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2: Son las 6:02.

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5: Son las 6:15.

mejor de serenata, ay, ¿ves? Ahí le cambia la suerte un poquito con ustedes, ¿no? Amigos, vamos a regresar con más de Bolero Soul con Arturo y José Luis. Sigan con nosotros en esta serenata al Día de las Madres.

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5: Son las 6:32.

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3: Son las 6 con 46 minutos.
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4: Son las 7:01.

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3: Son las 7:14.

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2: Son las 7:32.

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2: Son las 7:45.

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2: Son las 8 con un minuto.
3: En RTG Noticias, en nuestra edición nocturna. Gracias por acompañarnos. Les saluda Manuel Díaz Valderas. Hoy, martes 9 de junio del año 2026. Tenemos muchas noticias. Quédese con nosotros. Vamos al avance.
4: No hay daños de consideración tras el paso de la tormenta Boris por Guerrero. Así lo informó la gobernadora Evelyn Salgado Pineda. Pese a la tormenta, se registra un buen porcentaje de reservaciones en Acapulco para este fin de semana. Continúan las manifestaciones de las y los maestros de la CETEC en varios municipios del estado. Todo esto y más en RTG Noticias.
3: Vamos con la información. Durante la sesión de la Mesa de Coordinación para la Construcción de la Paz, este martes, encabezada por la gobernadora Evelyn Salgado Pineda, se dio seguimiento a las condiciones que prevalecen en el estado tras el paso de la tormenta tropical Boris, ahora ya degradada a baja presión remanente, misma que ocasionó daños menores y con un saldo blanco en diversos municipios costeros y en otras regiones de la entidad. Y vaya que fue una tormenta muy errática, muy, muy rara, ¿no? Ante representantes de la Secretaría de Marina, de la Secretaría de Defensa Nacional, de la Guardia Nacional, Fiscalía y Gabinete de Seguridad Estatal, la gobernadora escuchó los reportes de todas las áreas, pues, sobre las afectaciones que pudo haber dejado este sistema, donde se constató y se actuó de manera puntual junto con el gobierno de México y los ayuntamientos. Señaló la gobernadora que se ha reforzado la coordinación entre instituciones de los tres órdenes de gobierno para atender cualquier incidencia y redoblar acciones, sobre todo en esta temporada de ciclones tropicales. Y bueno, deslaves, algunos deslaves, árboles caídos y cortes de energía eléctrica fue lo que dejó la tormenta tropical Boris en Costa Grande. Francisco Magaña nos informa.
5: Cortes de energía eléctrica, árboles caídos y deslaves fue el saldo que dejaron las lluvias provocadas por la tormenta tropical Boris en la región de la Costa Grande. En el municipio de Atoyac, en la carretera serrana que lleva a Nueva Delhi, se registró un deslave con la caída de un árbol que provocó la suspensión del servicio eléctrico en la zona por el arrastre de un poste. El siniestro fue atendido por personal de la Secretaría Integral de Riesgo y Protección Civil, Región Sierra, para despejar la vialidad. Los cauces de ríos y arroyos alertan ya representan un alto nivel de agua que representaría un peligro para las familias de la zona. En Tecpan, las lluvias generaron un deslave sobre la carretera federal Acapulco-Cihuatanejo en el tramo entre la colonia Vicente Guerrero y Jesús María. En las comunidades de Tetitlán y Carrizal se revisó el área para prevenir a los vecinos que viven en las faldas de los cerros de la zona. Los rescatistas hicieron un llamado a las familias que viven en zonas de laderas y cañadas a extremar precauciones, ubicar sus refugios temporales más cercanos y evacuar a tiempo sus hogares si habitan en zona de riesgo para evitar ser sorprendidos por alguna creciente repentina. Desde Atoyac de Álvarez para RTG Noticias, Francisco Magaña.
3: Bueno, también se registraron algunas inundaciones, deslaves y daños. Principalmente por el fuerte oleaje que se estuvo registrando en la Costa Chica de Guerrero. Nuestro compañero Víctor Manzanares nos tiene el reporte al respecto.
6: Tras el paso de la tormenta tropical Boris en Costa Chica, desgajamientos de cerros con caídas de árboles en la zona norte de San Marcos, en el nuevo municipio de Las Vigas, se tiene el reporte de inundaciones en la comunidad de Las Ramaditas, población que colinda con la laguna de Tecomate Pesquería. Los efectos de Boris provocó alto oleaje con olas de 3 a 4 metros de altura, dejando daños materiales en los establecimientos de la Franja de Arena, en Playa Boca del Río de Florencio Villarreal, Playa Ventura Copala, La Bocana y Las Peñitas de Markelia. De acuerdo con el reporte de las autoridades, al momento se tiene contabilizados 25 establecimientos con daños en su estructura y pérdida de mobiliario, estos en Playa Ventura, La Bocana y Boca del Río de Cruz Grande. Asimismo, Protección Civil Costa Chica reitera el llamado a la población a evitar acercarse a playas, zonas de rompimiento de olas y áreas de riesgo. Víctor Manzanares, Romualdo, RTG Noticias.
3: Vieron las olas, ¿no? Para los amigos de la radio, vaya, el fuerte oleaje llegó hasta cruzar lo que sería la zona de Enramadas y parte de lo que sería esa comunidad o ese pueblito, ¿no? Y es aquí donde nos ponemos a pensar todo el tema del calentamiento global, todo lo que está pasando en el mundo y que ya comienza a afectarnos, por supuesto, también aquí en Guerrero. Ahora vamos también donde hubo afectaciones principalmente en Ramaderos, además de cortes carreteros, en fin, todo esto que dejó la tormenta tropical Boris en Acapulco.
7: Roberto Arroyo Matus, secretario de Gestión Integral de Riesgos y Protección Civil de Guerrero, confirmó que al mediodía de este martes la tormenta tropical Boris ya se dispersó en todo el estado y sus remanentes continuarán a lo largo de la noche.
8: Las lluvias pueden llegar a ser inclusive fuertes en algunos casos, principalmente en la franja costera y en las partes altas de la sierra y de la montaña, también en la región centro. No hay que bajar la guardia.
7: Sin embargo, como tormenta, Boris causó al menos la caída de 8 árboles, 6 en Acapulco y uno más en Tixtla. 2 postes de telefonía en Acapulco y algunas ramadas, tanto en Costa Chica como en la barra de Coyuca de Benítez, con un estimado de más de 60 afectados, y en el municipio de La Unión con un total de 8, entre otros daños menores.
8: En el caso de Coyuca, nos han reportado, se está verificando, los compañeros acaban de ir al lugar, pero estos efectos, te repito, son más bien provocados por las marejadas. Tenemos un efecto de mar de fondo, entre los reportes del día de ayer, algunos deslaves en la carretera federal México-Acapulco, la libre, a la altura de la población de Garrapatas, donde se presentó un deslave que ya fue intervenido.
7: Finalmente señaló que en toda la franja costera continuarán las banderas rojas con la prohibición de ingresar al mar por el fenómeno marea de tormenta. También puntualizó que las lluvias típicas de la temporada continuarán en lo que resta de la semana. Jesús Tirado Imágenes, RTG Noticias, Maui Ortiz.
3: Como medida preventiva por la tormenta Boris, que se degradó ya a baja presión, se instalaron puestos de comando interinstitucional en Guerrero y en Oaxaca para la temporada de lluvias y ciclones 2026. Aquí se coordinan para garantizar una respuesta eficiente las Secretarías de la Defensa Nacional, de la Marina, de la Guardia Nacional, en fin, otras instancias. En el recuento de daños por la tormenta tropical Boris, las afectaciones se concentraron en 7 municipios de Guerrero y 6 de Oaxaca. De manera general, los efectos en ambas entidades consisten en encharcamientos viales, así como algunos encharcamientos también en zonas urbanas, caídas de bardas y desprendimientos de techos en estructuras ligeras, así como el ingreso temporal de agua en un mercado, en fin, pues es lo de los reportes que se tienen. Realmente, creo que Boris lo que nos estuvo jugando mucho, que entraba, no entraba, que si ya venía, que si no venía, pero esto nos más allá de quejarnos, porque he estado leyendo en algunos, en las cuentas de redes sociales de muchas instancias que la gente se queja porque dice, es que no le atinan, no, si no son adivinanzas. O sea, el pronóstico no es una adivinanza. El pronóstico se hace con base a criterios matemáticos y se cruza información, no solamente lo que tiene México, sino también otras instancias internacionales que también se dedican al estudio de la meteorología. Y por lo tanto nos hace pensar que la naturaleza pues está así, muy errática. Y que nos hace pensar que tenemos que estar bien preparados, bien listos, porque la naturaleza también nos engaña. Más allá de estarse quejando todo el tiempo en las redes sociales, que no le adivinan, y que si las clases, y que si no hay clases. Caray, si está lloviendo, no vayan, pues. Si esa es su gran preocupación de la gente. ¿Va a haber clases? ¿No va a haber clases? Pues no vayan, si no quieren. De todos modos, ¿qué? Quien se va a arriesgar es la persona que va a ir a la escuela, ¿no? Pero no sé qué pasa con la sociedad después de Otis. Muchas personas se volvieron extremadamente exigentes y demasiado conocedoras del tema de la meteorología, ¿eh? Muy, mucho, mucho. Bueno, vamos con la Guardia Nacional. Mantiene apoyo, vigilancia y prevención en Acapulco tras las lluvias que han, pues, que causaron toda esta contingencia. El reporte de Hugo Sandoval.
9: Como parte del plan DN3C que implementa la Guardia Nacional, se realizan recorridos permanentes en diferentes zonas de Acapulco para brindar apoyo a la población y atender las afectaciones derivadas de las lluvias registradas en el puerto. El personal realiza patrullajes en áreas consideradas de riesgo y alto riesgo, como cerros, cauces de arroyos y ríos, así como en puntos identificados como susceptibles a inundaciones, con el propósito de prevenir riesgos y atender de manera oportuna cualquier situación de emergencia. Durante las últimas horas, los elementos federales realizaron el retiro de un árbol que obstruía la vialidad en la colonia Emiliano Zapata, además de brindar auxilio a conductores cuyos vehículos quedaron varados a consecuencia de los encharcamientos. De igual forma, mantienen presencia y vigilancia en centros comerciales y tiendas departamentales para prevenir actos de incivilidad y contribuir a la seguridad de la población durante esta contingencia. La Guardia Nacional mantiene durante esta mañana los recorridos de vigilancia, apoyo a la población, liberación de vialidades y atención a los ciudadanos que solicitan auxilio, reforzando las acciones preventivas para salvaguardar la integridad de las familias acapulqueñas. Les ha informado Hugo Sandoval Alcaraz para RTG Noticias.
3: Bueno, y Protección Civil de Taxco monitorea las zonas de alto riesgo por presencia de lluvias que han también estado cayendo en la región norte. Vamos con nuestro compañero Raimundo Ruiz con el reporte.
10: Con la tormenta tropical Boris, la ciudad de Taxco es monitoreada principalmente en la zona de alto riesgo, informó el encargado de la Dirección de Protección Civil Municipal de Taxco, Fidel Urcina. Reconoció que Taxco, por su orografía y geografía, es una zona de riesgo que es monitoreada constantemente en esta temporada de lluvias y ciclones.
11: Vivimos en la topografía de nuestra ciudad de Taxco del Alarcón, pues sabemos que es montaña y tenemos pues bastantes zonas pues que están, son zonas de riesgo y pues hemos estado pues monitoreando. Las conocemos muy bien, es desde Monte Taxco, toda esa franja hasta la autopista, el Rancho Viejo, donde pues hay montículos de piedras o de tierra que pues en dado grado de que cayera muchísimo o las precipitaciones fueran muchas, pues podrían ser una zona de riesgo para todas las personas que transitan por esas áreas.
10: Mencionó que las condiciones que tiene Taxco puede presentar algunas afectaciones, sin embargo, hasta el momento no se han generado. RTG Noticias, Raimundo Ruiz.
3: Vamos a hacer una breve pausa. Regresamos en unos instantes. No le cambie.
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2: Son las 8 y 16 minutos.
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7: La tormenta tropical Boris agrava las afectaciones ya registradas en fenómenos meteorológicos pasados en Playa Revolcadero. En la entrada principal, donde se derrumbaron diversos restaurantes y locales en temporadas pasadas, se observan los desechos de algunos, piedras y el mar que llega hasta este punto. En el área de concreto que da hacia el mar, el panorama es similar. Este martes, la zona lució con algunos prestadores de servicios turísticos, quienes aseguran que la naturaleza no da tregua a este sitio.
18: Pues está lloviendo, no nos deja trabajar. Pues sí. Nos afecta muchísimo.
7: La mayoría afirmó que los visitantes entran al lugar, pero no permanecen en la zona. Con imágenes de Manuel Noriega para RTG Noticias, Beatriz Galindo Matamoros.
3: Bueno, vamos con la siguiente información. Sin afectaciones graves, lo que ha dejado pues Boris por la ciudad de Chilpancingo. Nuestro compañero Felipe Zurita nos tiene toda la información al respecto.
19: Tras casi 12 horas de lluvias constantes en Chilpancingo, finalmente cesaron las precipitaciones provocadas por los remanentes del huracán Boris a su paso por las costas de Guerrero. A pesar de la intensidad de las precipitaciones registradas durante gran parte de todo el día lunes y madrugada del martes, las autoridades reportaron que no hubo incidentes mayores en la capital del estado. Personal de la Coordinación Municipal de Protección Civil y la Comisión de Agua Potable y Alcantarillado del municipio de Chilpancingo mantienen labores de limpieza y desasolve en barrancas, alcantarillas y cauces pluviales para evitar riesgos ante posibles nuevas precipitaciones. Estas acciones buscan garantizar el libre flujo del agua hacia el río Huacapa, el cual se ha mantenido con un nivel de captación moderado y sin representar riesgo para la población. RTG Noticias, Felipe Zurita.
3: A pesar de todo lo del tema de las lluvias, que ha sido pues un tema que ha ido más allá de lo que sería a nivel nacional, ¿no? Como noticia a nivel internacional, se ha hablado mucho de esta tormenta tropical Boris. En Acapulco se mantiene pues un buen porcentaje de reservaciones en hospederías para este fin de semana. Eso es bueno porque pues al final la actividad económica se mantiene en nuestro puerto. Vamos con la siguiente nota.
9: La lluvia provocada por la tormenta tropical Boris no afectó el arribo de turistas ni la intención de otros para disfrutar de Acapulco este fin de semana. La Asociación de Hoteles y Empresas Turísticas de Acapulco, AETA, reporta hasta el momento reservaciones de un 60% para el cierre de semana. José Luis Smithers, presidente de AETA, destacó que los avisos preventivos de las autoridades son oportunos y no se registraron afectaciones por las lluvias. Esto ayudó a que los turistas decidieran venir al puerto, pues saben que las hospederías cuentan con albercas donde pueden disfrutar sin riesgo alguno.
20: Estamos a un 25-30% ahorita, Hugo. No hay gran cambio.
9: ¿Y el fin de semana cómo estuvo?
20: El fin de semana estuvo el 65%. No, estuvo bastante alto, gracias a Dios.
9: ¿Eso quiere decir que no afectó la tormenta Boris?
20: No, hermano, no afectó.
9: La AETA tiene buenas expectativas para la próxima temporada vacacional de verano. Les ha informado Hugo Sandoval Alcaraz para RTG Noticias.
3: La zona tradicional de Acapulco no presenta ninguna afectación por el paso de la tormenta. Esta es la información. Vamos con Hugo Sandoval.
9: El paso de la tormenta tropical Boris por el puerto de Acapulco no provocó un desplome en el arribo de turistas a la zona tradicional, aunque el nivel de ocupación es apenas de un 10%, considerado normal. Francisco Aguilar Ordóñez, presidente de la Asociación de Hoteleros y Restauranteros del Acapulco Tradicional, indicó que las lluvias de Boris no afectaron la llegada de los visitantes. Contrario a lo que esperaban por las condiciones meteorológicas, se registró un incremento considerable en la ocupación hotelera.
21: Y el sábado subió más o menos como a un 50%, pero sí estuvo bien. Y se veía, pero mal así, no tenemos gente y el sábado se vino la gente.
9: Los restaurantes también reportan un incremento en sus ventas. La Asociación de Hoteleros y Restauranteros del Acapulco Tradicional tienen buenas expectativas para lo que resta del mes. Les ha informado Hugo Sandoval Alcaraz para RTG Noticias.
3: Como parte de la prevención y ante el temor de que pues, la tormenta tropical Boris impactaría pues, entre los municipios de Coyuca, de Benítez o Tecpan de Galeana, en la región de la Costa Grande, la sucursal bancaria, mejor conocida como BBV, ubicado en la cabecera municipal de Atoya, pues tuvo que protegerse de esta manera, como lo vemos ahí en pantalla, con triplies de madera. La sucursal de Atoya fue resguardada desde la tarde de ayer para evitar daños posibles por la tormenta tropical. Se taparon las fachadas que están pues expuestas con cristal y de esta manera pues estamos observando esa cultura de prevención. Lo que tenemos que hacer cuando viene un ciclón, esto. Precisamente esto que estamos viendo. Y no es que digamos, ay, qué exagerados son. Esto es lo que tenemos que hacer cuando viene un aviso de tormenta y pues estar preparados, estar listos. Así como este banco tuvo bien en poner sus triplies, la pregunta es a todas y todos nosotros que estamos aquí, si realmente tenemos esa cultura en nuestras casas, si realmente ya tenemos al menos la mochila de emergencia, si tenemos nuestro listado de teléfonos de emergencia, si sabemos a dónde evacuar en caso de alguna emergencia. Todo esto es parte de nuestra prevención para salvar nuestras vidas y la vida de nuestras familiares. Entonces, esto no realmente es, cuando observamos estas imágenes, realmente observamos de que ya vamos caminando por un caminito bueno de prevención. También ya en Costa Chica lo hicieron en algún momento, aquí en Acapulco también. Y así tenemos que hacer, no tenemos que dejar nada al olvido, al contrario, fortalecer todas esas medidas preventivas. Muy bien, en este caso para este banco que lo hizo allá en Costa Grande. Vamos ahora con retiene, ya vamos a otras noticias, ¿no? Retiene la CETEG, sí, retiene la CETEG 3 autobuses, esto en la ciudad capital en Chilpancingo. Felipe Zurita nos informa.
19: Maestros de la Coordinadora Estatal de Trabajadores de la Educación en Guerrero, CETEG, retuvieron al menos 3 autobuses sobre la lateral del bulevar Vicente Guerrero a unos 200 metros de la terminal de autobuses de Chilpancingo. Los vehículos serán utilizados para trasladar a docentes a la Ciudad de México para participar en las protestas durante las actividades relacionadas con la inauguración del Mundial de Fútbol. Las acciones del día de protesta también incluyeron la toma de diversas sucursales bancarias en Chilpancingo. Desde temprana hora, 6 contingentes de maestros se distribuyeron en distintos puntos de la ciudad para bloquear instituciones financieras que administran las Afores del Magisterio, como Azteca, Coppel, Banorte y Banamex. Esas acciones forman parte de la Jornada Nacional de Lucha emprendida por la CENTE. RTG Noticias, Felipe Zurita.
3: Bueno, también hubo algunas manifestaciones por parte de maestras y maestros de la coordinadora, esto en la ciudad de Iguala. Raimundo Ruiz nos reporta.
10: Como parte de las acciones del paro nacional, integrantes de la zona norte de la Coordinadora Estatal de Trabajadores de la Educación bloquearon las calles principales cercanas al Ayuntamiento Municipal de Iguala, mientras que el resto continuó con el plantón en la explanada de la ciudad. Estas acciones son parte de lo que se tiene programado para demandar al gobierno federal una solución al pliego petitorio.
1: La exigencia es única en donde la presidenta tiene que estar ahí con un carácter resolutivo para que eche abajo esta reforma a la ley del ISSSTE. Las demandas principales son 5. La primera, abrogación total a la reforma a la ley del ISSSTE, desaparición de la USICAM. Tercero, un incremento salarial del 100%, estabilidad laboral y un sistema justo de pensiones. Hasta ahora no se ha logrado.
10: Los plantonistas preparan más acciones y movilizaciones en Iguala hasta que se resuelvan las demandas a nivel nacional. RTG Noticias. Raimundo Ruiz.
3: Bueno, y alertan desmantelamiento del Colegio Superior Agropecuario de Guerrero. Felipe Zurita nos tiene el reporte.
19: Los alumnos del Colegio Superior Agropecuario del Estado de Guerrero, CESAEGRO, denunciaron presuntas irregularidades administrativas que aseguran ponen en riesgo la continuidad y la calidad de su formación académica. En representación de más de 300 estudiantes, señalaron el posible desmantelamiento de la escuela y la eventual desaparición de carreras relacionadas con el sector agropecuario como fitotecnia y zootecnia, fundamentales para el desarrollo del campo guerrerense. Los estudiantes que pidieron el anonimato para evitar represalias exigieron la destitución del director general Luis Arturo Bello Pérez, así como de otros funcionarios de la institución, a quienes acusaron de abuso de autoridad, nepotismo y presunto mal manejo de recursos.
4: Y es una pena lamentable que el jefe de campo y la encargada de la dirección sean egresados de nuestra institución. Ellos no nos representan a nosotros como el CESAEGRO.
19: Urgieron la realización de una auditoría para esclarecer el destino de insumos, materiales y recursos económicos del plantel que han generado el deterioro de la escuela. RTG Noticias, Felipe Zurita.
3: Bueno, antes de irnos a la pausa, les recuerdo que lo siguiente, bueno, el próximo jueves, por única ocasión, vamos a transmitir nuestro noticiario de las 2 de la tarde, lo vamos a transmitir a las 3. Usted sabe que vamos a tener pues la inauguración del Mundial y todo este rollo, ¿verdad?, del Mundial de Fútbol. Entonces, para que pues, no se vea afectado, ¿verdad?, vamos a pasarlo a las 3 de la tarde, solo el jueves 11 de junio. El viernes regresa a su horario normal para que usted tenga conocimiento de ello y no se le vaya a pasar, ¿verdad?, la información con Irwin Ávila y Manuel Nava. Entonces, próximo jueves 11 de junio, 3 de la tarde, por única ocasión, el noticiario de RTG Noticias. Vamos a la pausa y volvemos.
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4: Son las 8 y 33 minutos.
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0: la tormenta tropical Boris, por lo menos en la playa Puerto Marqués, en Acapulco.
1: Bueno, yo creo que tenemos que ser precavidos y ponerle atención a las autoridades. Hay sentido común. Ahí está mi embarcación afuera. Se nos avisó hace 3-4 días. Nosotros tenemos acceso a información. Ya el que pierde su embarcación, el que no la cuida, el que pierde sus cositas en la playa, pues obviamente a veces también es porque uno quiere o por sus descuidos.
0: En conjunto con el fenómeno mar de fondo, estas embarcaciones de recreo se hundieron en esa zona, además de las afectaciones económicas que por lo regular deja la presencia de estos fenómenos ante la ausencia de turismo, reconoció el restaurantero Eduardo Román.

0: Guzmán.
1: En el caso nuestro no hay turismo, se va, no tenemos ventas. El mar de fondo, derivado de las lluvias, de los fenómenos meteorológicos aquí cercanos, y las mismas lluvias que es su temporada, insisto. Las afectaciones, pues bueno, apenas vamos saliendo, y las afectaciones normales de la lluvia, del mar de fondo, etcétera, pues es reiterada la afectación.
0: Incluso algunos visitantes locales se quedaron en espera de entrar al mar ante el fuerte oleaje.
2: Veníamos a tratar de disfrutar pues de la playita, descansar más que nada, pues librarnos del estrés, pero pues las condiciones no lo permiten, pues es peligroso meterse pues así con ese oleaje, más que nada por los niños.
0: Con imágenes de Ignacio Pérez, informó Teresa Lubiano de Labra, RTG Noticias.
3: Vecinos de diferentes barrios en el centro de la ciudad de Acapulco realizaron un bloqueo en la avenida Aquiles Cerdán a la altura de la calle Humboldt en demanda de servicio de agua, ya que pues han pasado más de 15 días, yo diré que hasta más, y no hay servicio del agua porque pues la Capama, y lo digo porque pues también yo vivo por ahí, y la situación es que la Capama no te da ninguna respuesta, no te dice por qué no hay agua, o al menos a veces ni siquiera contestan el teléfono. Bueno, el señor Ricardo Maravillas, quien es vecino de la zona, indicó que esta falta de agua pues afecta de manera directa a más de 2.500 familias, no sé si sean 2.500, pero afecta a las familias, ¿no? Además de que ya han hecho la denuncia ante la propia Comisión de Agua Potable y Alcantarillas del Puerto, sin que nadie les haya dado una solución. Vamos a escuchar lo que dice el vecino.
4: Y se les ha estado pidiendo reiteradamente que nos volteen a ver a los barrios históricos de Acapulco. No nada más es el Hueso, donde no tenemos agua. No tenemos agua en la privada de Zaragoza, en la calle Altamirano, en el Comino, Margarita Maza de Juárez, la Cuarería, el Comino. Somos más de 2.500 familias que nosotros le hemos estado pidiendo a las autoridades, y si no nos dan solución al problema del agua, pues entonces que se destituya al director de Capama. Vamos a pedir la destitución del director de Capama.
3: Pues fíjense que muchos nos hemos tenido que bañar con agua de la lluvia, porque simplemente la Capama pues no da solución a nada. No sé cómo muchos de estos funcionarios quieren llegar a la gubernatura. Si no pueden atender el problema del agua en Acapulco. O sea, para más Boris me dio agua. ¿Por qué? No es posible que tengamos que pagar el servicio de 30 días, porque ya llega como una cuota mensual, ¿no? Ya no es de que si quieres, esta es tu cuota que tienes que pagar. ¿Por 30 días de qué? De aire. ¿Y cuánta gente tiene que acarrear el agua? Yo le preguntaría al director de la Capama, ¿alguna vez usted ha acarreado agua? Pero por las escaleras de los barrios históricos, no por lo planito, por las escaleras. Vaya, yo lo acompaño para que vea lo que la gente en los barrios históricos sufre. Vamos, para ver si usted se sensibiliza un poco más de esta problemática seria. Yo no sé qué está pasando en el tema de los barrios históricos. Llega dos veces el agua, se va 15, 20 días, no avisan, no tienen la decencia de decirle al público usuario cuándo va a regresar el agua. Y me refiero al adulto mayor, a la persona discapacitada, a la que no puede andar acarreando el agua, o a quien no tiene dinero para pagar una pipa, y en barrios históricos no se puede, porque no hay para la manera de que entren pipas, porque son callejones. Espero que el director de la Capama lo sepa, sí sabe dónde vive, ¿verdad? En Acapulco. Ojalá que se sensibilizaran las autoridades. Y recuerde que son servidores públicos, no son dueños de la Capama, no son dueños del gobierno, no son dueños del poder. Pero vamos a ver si ya llegó el agua, ¿no? Avísenme si ya llegó el agua. ¿O en su colonia hay agua? ¿O ya le llegó el recibo? Y en Chilpancingo, y voy a pasar a traer a Chilpancingo, ¿en Chilpancingo están igual o peor? También llega el recibo. Ajá, ¿y el agua? Allá puro aire en las tuberías. Es increíble que haya servidores públicos, vaya, parece que los ponen ahí nada más para que estén sentaditos cobrando un billete, un salario. Pero ¿dónde está la eficacia y la eficiencia del trabajo del servidor público? ¿Sí saben qué es un servidor público? ¿Sí saben lo que es eso? No creo, la verdad no creo. Pero en fin, pero andan en las campañas y ya se andan precandidateando, ya andan de aquí para allá, ¿para qué? Si no pueden dar agua, que es lo más básico. Vamos ¿con qué vamos, productor? Vamos con la 24. Fallece el último gran maestro de la vieja escuela de la platería de Taxco de Alarcón.
5: El maestro platero último de la vieja escuela post Guillermo Spratling, Bruno Pineda, falleció a los 96 años de edad por problemas de salud, por lo que con eso se cierra un capítulo de la historia de la platería de la ciudad de Taxco. Sus familiares, amigos y alumnos despidieron a quien fuera el creador de la presea de la guitarra de plata, la cual se entregó por 23 años en el concurso y Festival Internacional de Guitarra de Taxco. Ahora amigos, familiares y personas cercanas despidieron al maestro al acudir a su funeral y darle el último adiós en su domicilio de la calle de Guadalupe.
6: Un gran hombre de la última generación que corresponde a la escuela, la vieja escuela de la platería que impulsó por los años de 1930 don Guillermo Spratling. Con él se cierra toda la historia de la gran platería en Taxco. No solamente pierde a un gran hombre, pierde a un extraordinario artesano, platero, diseñador y ejecutor.
5: Bruno Pineda es de la dinastía de la familia Pineda, que estuvo cerca del padre de la platería contemporánea, Guillermo Spratling Gordon, y vivió los momentos de esplendor de la platería de Taxco a nivel nacional e internacional. Realizó varias exposiciones con sus piezas en varias partes del mundo, especialmente en Estados Unidos y en México. RTG Noticias, Raimundo Ruiz.
3: Lamentable pérdida, que en paz descanse. Vamos a hacer una breve pausa, regresamos con más aquí en RTG Noticias. Recuerde que estamos en Facebook, recuerde que estamos en rtg.com.mx, así como también en las diferentes estaciones de radio a lo largo de la entidad.

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3: Son las 8:46.

0: de Colima también padecieron el intenso oleaje que, pues, debido al temporal, pues, se produjo, ¿no? Y nuestra compañera Maui Ortiz nos tiene la información sobre esta noticia.
1: Está el dicho, la naturaleza es sabia, aunque a veces ponen aprietos a muchas personas. Y justamente eso ha ocurrido en la zona de Enramadas, ubicada en la barra de Coyuca, justo entre el mar y la laguna.
2: Fueron como 60, mira, 60 palapas. Pero aquí estamos echándole ganas, como dice aquel, no nos rajamos. Esto es cada año, pues es mar de fondo ahorita. Sí, se avisa, pero pues, ya ves, esto es algo de la naturaleza. ¿Qué podemos hacer, amigo? Más que echarle ganas, como dice aquel. Ya ni llorar es bueno, porque pues, ¿qué le hacemos?
1: Mientras pasa la temporada de lluvias, como cada año, muchos se dedican a la pesca, como la familia de Don Chespi del restaurante Puerta del Sol, que este martes acudió a rescatar lo poco que dejó el alto oleaje de estos días.
2: De la pesca.
3: A pescar.
2: Aquí, la pesca, aquí tenemos nuestras redes. Aquí pescamos el famoso robalo. Pues no hay de otra, hay que tener nuestras redes. Estamos aquí, estamos allá, estamos acá para sacar ingresos para nuestra casa.
1: Pero los que más la padecen, esta destrucción de las ramadas, pues son los trabajadores que se quedan sin empleo, como Gaby, quien es cocinera en la ramada Lorelis.
4: Como hace como 3 días.
3: Sábado, viernes, sábado.
4: Ajá, del domingo empezó hasta ahorita. Y no se ha quitado la lluvia y el mar sube.
5: Pues todo, porque pues las mesas, todo se lleva pues. Mira, como ahorita ya viene una onda para arriba. Así ya se sube el mar.
1: Pues a nada más ejemplificar. Este es el techo. Tengo que estar prácticamente en cuclillas, pues quedó enterrada prácticamente lo que es esa parte que es. Imagíname aquí el área de la cocina de esta palapa. Aproximadamente son 60 restaurantes que se vieron afectados. Nos están comentando que fue lo más fuerte el día de ayer, lunes, por la noche, cuando pues prácticamente quedaron destruidas estas ramadas. Edwin Zárate, Imágenes, RTG Noticias, Maui Ortiz.
0: Bueno, lamentable, ¿no? Todo lo que ha pasado con esto. Y eso que nada más es el primer ciclón, ¿eh? Por eso les digo que hay que estar bien preparados. Alza en costo de kilogramo de plata no impactó la producción artesanal. Vamos a Taxco.
6: Para la directora de Artesanías de Taxco, María Antonieta Brito Guzmán, el tema del incremento al kilogramo de plata solo afectó a 5% del padrón de artesanos plateros que ella tiene en materia de producción, por lo que consideró que ahora, con la disminución del precio del kilogramo de plata después de haber estado en 60 mil pesos y llegar a 35 mil pesos, permitirá que varios artesanos plateros de Taxco puedan participar en el concurso de joyería por el Día del Platero 2026.
7: Porque aun cuando los artesanos plateros en su momento tuvo una alza en la plata, ahorita ya podemos agradecer que la plata ya se ha considerado y se ha mantenido en un precio de 35 mil pesos, cosa de que anteriormente estaba pues aproximadamente más de 60 mil pesos el kilo de plata. Entonces creo yo que el factor no ha sido, el aumento de la plata no ha sido tan importante para poder participar.
6: Mencionó que por lo tanto espera que haya una buena participación de los plateros este año. RTG Noticias, Raimundo Ruiz.
0: Al 75% controlado el incendio del basurero del Huiteco. Esta situación, ¿no? Bien complicada allá en Chilpancingo. Pero bueno, vamos con el reporte de Felipe Zurita.
8: A 13 días de haberse iniciado el incendio en el basurero municipal ubicado en el Cerro del Huiteco, en Chilpancingo, el siniestro registra un avance del 75% en su control, informó el alcalde Gustavo Alarcón Herrera.
9: Todavía estamos en el 75% ya de remisión, nos falta un 25% a estas fechas, yo creo que ahí vamos.
8: El edil reconoció que este problema ha provocado una importante contaminación ambiental, además de afectar la salud de habitantes de la zona norte de la ciudad, quienes han reportado molestias respiratorias derivadas del humo generado por el siniestro. Alarcón Herrera detalló que alrededor de 80 elementos de los cuerpos de emergencia y bomberos mantienen labores permanentes para sofocar el fuego. RTG Noticias, Felipe Zurita.
0: Vamos ahora con Saulen y la sección de RTG por el Planeta.

0: Oigan familia, estoy seguro que alguno de ustedes ya vio en el Facebook que va a venir un huracán, que va a venir una tormenta, que viene situación, pero ¿qué creen? En este día les voy a compartir, miren, información muy valiosa para saber qué hacer en caso de un huracán. Usted familia, estoy seguro que ya sabe, sin embargo se lo voy a recordar, porque recordemos que después del paso del huracán Otis y John, la prevención es muy importante en nuestra familia y en nuestras vidas. Así que acompáñenme, vengan, los voy a tomar de la mano, acompáñenme a ver la siguiente información. ¡Vámonos!
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0: Familia, ahora ya sabemos qué hacer. Por favor, hay que comunicarle esto a nuestros seres queridos, a la comadre, al compadre, a la vecina, a los compañeros en el trabajo. Bueno, que todo guerrero y que todo lo que tiene costa se entere. Mi nombre es Aulen y esto es RTG por el planeta. Nos vemos en la próxima emisión. Muchas gracias, familia. ¡Vámonos!

0: Gracias, Saúl. Vamos ahora con Manuel Nava en la sección Cuestión de Peso. Adelante, Manuel.
1: ¿Cómo les va? ¿Cómo están ustedes? En esta temporada de lluvias, saber si el seguro cubre o no los daños es una cuestión de peso. La temporada de lluvias empezó y con ella un aumento en el número de incidentes viales, desde choques, lamineros, colisiones de mayor magnitud hasta coches afectados por inundaciones, los cuales muchas veces terminan en pérdida total. Para enfrentar este tipo de sucesos, la prevención es clave. Contar con un seguro que garantice nuestro patrimonio puede ser la diferencia entre perderlo todo o solo pasar un momento desafortunado. Resulta importante, pues, saber si hay seguro de auto, en qué casos no los cubre ante fenómenos naturales como una inundación. Por ejemplo, si al ir conduciendo la lluvia es intensa y empieza a subir el nivel del agua, es mejor detenerse, apagar el auto y no seguir avanzando. De lo contrario, las aseguradoras considerarán lo que llaman agravación del riesgo y se niegan a cubrir los gastos. Se debe contar con una póliza de cobertura amplia o total, la cual prácticamente protege todos los incidentes relacionados con un auto bajo ciertas cláusulas y criterios. Apenas el 27% de los vehículos que circulan en las calles del país cuenta con una póliza. Todo esto genera riesgos y son una cuestión de peso. Por el favor de su atención, muchas gracias.
0: Bueno, recordarles que el próximo jueves, pues sabemos que es la inauguración del Mundial y luego viene el partido de fútbol de México contra, ¿quién va a ser? ¿Sudáfrica? Ok. Entonces, pues para no afectar a los compañeros, ¿verdad? Que van a dar las noticias en la tarde, a nuestro compañero Irvin Ávila y Manuel Nava y por supuesto a nuestra amable audiencia, por única ocasión este noticiario vespertino se estaría llevando a cabo a las 3 de la tarde, de 3 a 4 de la tarde, de manera simultánea, en redes sociales, en nuestra página web y en las estaciones de radio, para que usted esté pendiente del próximo jueves, 3 a 4 de la tarde, y ya de ahí todo normalito, regresamos de manera en su horario normal. Bueno, ya nos vamos, gracias por su amable atención, mañana tenemos más noticias con Irvin Ávila y Manuel Nava a las 2 de la tarde. Yo los espero a las 8 de la noche con repetición a la medianoche. Gracias, que descansen.
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4: Son las 9:01.

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6: Son las 6:31.

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5: Son las 6:46.

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3: Son las 7 en punto.

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2: Son las 7:15.

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3: Son las 7:32.

espíritu mundialista. Todos unidos con la selección. Bueno, el día de hoy está con nosotros el secretario de Economía, Marcelo Ebrard, la subsecretaria de Industria y Comercio.

0: Indira Orozco, directora de Relaciones de Gobierno de Mercado Pago.
1: Uy, me arrepiento de verdad, después que la te hice tanto
0: mañanera
1: mal.
0: La vamos a dividir de la siguiente manera.
1: Pero si me has de perdonar, da mi esperanza de volver, y volver a
0: después,
1: estar contigo.
0: El secretario de Economía nos va a presentar una invitación muy importante.

ustedes de Durango. Hoy entregamos pues las primeras 450 viviendas en Infonavit. Está con nosotros el director del Infonavit, está nuestra amiga secretaria de Sedatu Edna, está Mari, que es la beneficiaria de este programa y que la verdad está bastante contenta. Y nosotros agradecidos con usted, presidenta, por este programa que está llegando así a las familias más necesitadas.

0: muy agradecidos.
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0: entregamos vivienda de Conavit, de la Comisión Nacional de Vivienda, y hoy con Infonavit. Nuevamente, presidenta, decirle que las viviendas están muy bonitas. En este 19º miércoles de vivienda, informar que en Durango la meta original eran 12.200 viviendas nuevas. Logramos incrementar la meta a 34.745. 5.400 por parte de Conavi, 25.000 por parte de Infonavit, y serán, aquí ya se incorpora Foviste con 4.345. Ya llevamos un avance, es importante el avance que tenemos en Durango con 16 proyectos, ya llevamos el 41% de avance. La inversión total será de más de 20.000 millones de pesos y pues generará más de 104.000 empleos directos y todos los beneficios que tiene el programa. Ahorita voy a escuchar el testimonio de doña Mari, que es increíble. Gracias, presidenta.
1: Octavio.
2: Presidenta, muy buenos días. Aquí desde Durango, en el fraccionamiento Infonavit Acereros. Informarle, presidenta, que esta es la entrega de vivienda número 26, incluidas las que usted ha encabezado, y decirle que en el país ya llevamos 90 fraccionamientos donde estamos entregando vivienda. De esos 90, presidenta, 32 ya están totalmente agotados. Hemos colocado al día de hoy más de 22.700 viviendas los derechohabientes, y en este mes de junio vamos a abrir 14 fraccionamientos en distintos estados del país. Aquí en Infonavit Acereros se construyen 450 viviendas, todas están colocadas ya entre los derechohabientes, y el día de hoy vamos a darle 36 familias. Quiero aprovechar, presidenta, para agradecerle al gobernador de Durango, a Esteban Villegas Villarreal, por todas las facilidades que nos al alcalde de Durango, José Antonio Ochoa Rodríguez, que también nos ha brindado todas las facilidades, y al desarrollador, a José Juan Manuel Ayala, de Sólida Integra, así se llama la empresa, porque la verdad, están muy bonitas las viviendas, quedaron muy bien, ahorita las vamos a poder ver. Concluir, presidenta, diciéndole que aquí son 25.000 viviendas la meta del Infonavit, las vamos a cumplir este año. Ya tenemos contratadas 14.000 viviendas y en los próximos meses llegaremos a 26.000. Vamos a superar un poquito la meta. Y si nos lo permite, presidenta, pasaríamos a entregarle su vivienda a María de Jesús Frausto Domínguez, para que nos dé su testimonio. Sí.
3: Buenos días, señora presidenta. Mi nombre es María de Jesús Frausto.
1: María de Jesús, buenos días.
3: Buenos días.
4: ¿Su llave?
3: Mi llave. Le voy a mostrar mi departamento. Si gustan pasar.
4: Adelante, María.
3: Sí.
4: Platíquenle a la presidenta.
3: Ay, disculpe, está nerviosa. Señora presidenta, antes que todo agradecerle por esta oportunidad. Este gran programa nos vino a cambiar la vida. De vivir de un cuartito junto con mis hijos, mi familia, pues, y a un departamento hermoso, amplio. Cada quien ya, pues, mis hijos con su cuarto. Es una gran felicidad. No tiene idea de lo feliz que nos hace a muchas familias. Y no nomás yo, somos muchas familias en las cuales no creíamos llegar a tener un lugarcito, pues. Y le agradezco al director, se va a hacer un algo especial, al de Infonavit, al señor gobernador, la secretaria, por este gran sueño, porque nos hizo un sueño realidad, porque no podíamos creer.

0: le agradezco y bendiciones para usted.
1: Platícale cuánto pagabas de renta, mami, y cuánto vas a pagar ahorita.
0: Ah, pagaba 3,500 y ahorita nada más voy a pagar 2,500.
1: ¿Y ya es tu casa?
0: Y ya es mi casa y está preciosa. Está amplia, alta. Uy, para la calor va a estar buenísimo porque va a estar fresquecita. Los ventanales me gustaron mucho, mucho, porque entra mucha luz. Es un lugar que va a estar lleno de amor. Lleno de amor y gracias a usted, señora presidenta.
2: A ti, María Jesús.
0: Muchas gracias, presidenta. Que Dios la bendiga.
2: Con todo cariño. Felicidades.
0: Gracias.
1: Gracias, presidenta.
2: Gobernador. Sí, Octavio,
1: en verdad, Edna. Bien contentos. Sé que va a presentar ahorita, ya lo dijo, tema de inversión. Y también le quiero agradecer de una vez por la inversión de antier con Fermachem, 1,600 millones de dólares. Yo soy de los que sigue creyendo, igual que usted, que México va a crecer mucho en inversión, y eso va a ayudar bastante a Durango y a México, y Durango está poniendo su granito de arena. Felicidades por lo de Fermachem, presidenta, porque lo anunciamos juntos y ahorita con los anuncios que va a hacer, ojalá que todos aquellos que no creen empiecen a creer que esto es una realidad y que Durango va para hacer algo muy grande y que México va a seguir generando un gigante en nuestro país. Felicidades, presidenta.
2: Gracias, Esteban. Gracias a todos. Felicidades, María de Jesús. Bueno, cerramos el enlace y vamos con el secretario de Economía.
3: Con su permiso, presidenta. Colegas distinguidas, distinguidos invitados. Bueno, brevemente señalar que, como lo acaba de decir el gobernador del estado de Durango, se ha estado dando seguimiento a las inversiones que son la prioridad para la presidenta de México. Y el día de hoy vamos a anunciar una inversión muy relevante. Voy a ser muy breve en la presentación. Es de un monto de 4,600 millones de dólares. Probablemente sea una de las inversiones más importantes en este periodo. Se trata de Mercado Libre. Es una empresa, como ustedes saben, latinoamericana, de origen argentino. Su objetivo, ahora lo van a explicar, es la expansión de su infraestructura, su sistema y digitalización de pagos y servicios financieros. Van a crear 8,000 nuevos empleos. Esta es nueva inversión y se va a llevar a cabo en 2026. Esto tiene efectos en 19 entidades federativas, incluyendo la Ciudad de México. Y está íntimamente vinculado con el Plan México, porque va como uno de los objetivos de estas inversiones es darle acceso a esta plataforma digital de comercialización, cada vez más importante, a pequeñas y medianas empresas, no nada más a las grandes, con acento en las mexicanas. Bueno, les doy la palabra a Mercado Libre. Pedro, tú vas a presentar. Adelante, por favor.
4: Gracias, Marcelo. Presidenta. Buenos días, señora presidenta, Claudia Sheinbaum. Secretario de Economía, Marcelo Ebrard, autoridades y medios, así como los mexicanos y las mexicanas que nos acompañan el día de hoy. Mercado Libre lleva 26 años comprometido con México, y ese compromiso no solo se mantiene, se fortalece con la misma convicción que hemos mostrado siempre. Convicción que nace de las millones de personas, de emprendedores, de pymes, que cada día confían en nuestro ecosistema de Mercado Libre y de Mercado Pago. Para vender, para comprar, para cobrar, para obtener financiamiento y para crecer. Son ellos quienes guían nuestras decisiones y son también el motor de cada paso que damos hacia adelante. Porque Mercado Libre buscamos entregar lo mejor para todos y lo mejor para México. En el 2025 anunciamos una inversión récord en el país. Nos comprometimos a seguir evolucionando y ampliar las oportunidades de ingresos, empleo, progreso y cumplimos. Hoy me enorgullece que en este 2026 estaremos destinando 4,600 millones de dólares. 4,600 millones de dólares, nuevamente la mayor cifra anual en la historia de Mercado Libre en México. Esto significa un incremento del 35% contra lo que invertimos el año pasado. Este monto, que incluye tanto inversión en capital como en gastos operativos, está dirigido principalmente a los siguientes pilares. Uno, fortalecer el desarrollo tecnológico de nuestro ecosistema. con innovaciones en nuestro marketplace para seguir impulsando el comercio electrónico y nuestras soluciones financieras a través de Mercado Pago, hoy la aplicación financiera más descargada del país. Dos, seguir expandiendo nuestra red logística, que es la que nos permite garantizar la mejor entrega y la mejor experiencia. Tres, ampliar el acceso a servicios financieros para más mexicanos, más emprendedores y más servicios financieros para las pymes. Cuatro, continuar posicionando nuestras marcas. Y cinco, generar empleos de calidad en todo el país. Año tras año, hemos aumentado nuestra plantilla y en 2026 no será una excepción. El talento sigue siendo el motor de nuestro crecimiento. Hoy somos más de 36 mil empleados directos en el país y nuestro plan de expansión completa la creación de 8,500 empleos adicionales. Estos empleos están enfocados en fortalecer las operaciones de logística, además de posiciones en áreas de negocio, corporativas, de Mercado Pago y de Mercado Libre. Detrás de estas 8,500 contrataciones hay historias reales. Para muchos será el primer empleo formal, para otros la oportunidad de desarrollarse una carrera y seguir creciendo. Son miles de personas y familias mexicanas que van a poder proyectar su futuro con mayor estabilidad y más herramientas. Al concluir el 2026, seremos más de 42 mil personas trabajando para Mercado Libre, para Mercado Pago en este país. Todo este talento colabora sobre una base tecnológica robusta que potencia la compañía en cada etapa de su cadena de valor. La tecnología es la columna vertebral de Mercado Libre y de Mercado Pago desde sus orígenes. Así es como nacimos y así es como construimos lo que hacemos el día de hoy. Es lo que nos ha permitido mejorar la oferta de crédito, crear experiencias más simples e intuitivas y fortalecer la seguridad de todo el ecosistema y así aumentar el impacto. Cada solución tecnológica que incorporamos transforma la vida de las personas y brinda claras oportunidades a millones de mexicanos que confían en nosotros todos los días. Esta combinación de talento, infraestructura y tecnología es lo que nos ha permitido llegar lejos. Más de un millón de pymes utilizan nuestro ecosistema para crecer. Tenemos presencia en los 32 estados de la República con una red logística que nos permite hacer entregas mismo día en 37 ciudades. En el entorno financiero, Mercado Pago es la segunda cuenta digital con más usuarios en México y tiene más de un millón de terminales punto de venta activas, la mayor parte de ellas en pequeños emprendimientos y negocios, a quienes les hemos dado más de 2.5 millones de créditos para que puedan seguir creciendo. Pero estos números son parte de algo más grande. Se trata de digitalizar la economía, seguir con la misión de democratizar el comercio y las finanzas de las personas. Estamos convencidos de que la digitalización es la mejor manera de impulsar la inclusión financiera, para que cada mexicano, esté donde esté, tenga una oportunidad para acceder a un crédito, a una tarjeta o a la posibilidad de habilitar un negocio. De ahí nace nuestra intención de solicitar una licencia bancaria, proceso que hoy está avanzando. Ese es el verdadero reto, ese es el verdadero impacto transformador y multiplicador de Mercado Libre. Las pymes, los emprendedores, los pequeños comerciantes se encuentran en nuestra plataforma y encuentran en nuestra plataforma una puerta de entrada a la economía digital, así como los usuarios que diariamente encuentran una enorme variedad de productos y múltiples soluciones financieras. Imaginemos por un momento a un emprendedor en Jalisco que fabrica juguetes y tiene su propia marca. Cuando accede a nuestra plataforma, su enlace se potencia. Pueden vender en cualquier rincón del país, con entregas en menos de 48 horas. Esto le permite acceder a millones de clientes y cuando necesita capital para comprar insumos o para invertir más en su inventario, puede obtener créditos con Mercado Pago. Para esto es que destinamos nuestros recursos en el país, para que la tecnología, las finanzas digitales y el comercio se conviertan en oportunidades concretas gracias a nuestro ecosistema que es único en este país. Vivimos un momento en donde la tecnología está redefiniendo aceleradamente cómo producimos, cómo vendemos, cómo accedemos a oportunidades. En este contexto, México tiene todo para ser protagonista. Vivimos un momento en donde la tecnología está redefiniendo, perdón, el mercado libre, creemos que en ese potencial. Por eso estamos haciendo esta apuesta por el país, para seguir construyendo las capacidades que permitan a millones de mexicanos ser parte de este futuro. Esto es una muestra de nuestro compromiso para crecer oportunidades y también para seguir entregando lo mejor para todos, lo mejor para México. Muchas gracias.
5: Gracias, señor presidente.
6: Muchas gracias. Con su permiso, presidenta. Bueno, como lo mencionó la presidenta ahorita, vamos a hablar de los tres decretos que la presidenta firmó el mes pasado. El primero es el de acciones inmediatas para la inversión. Siguiente, por favor. Siguiente. Siguiente. Bueno, el contexto, como ustedes recordarán, la presidenta anunció el 4 de mayo en Antropología la creación de este decreto. ¿Y este decreto qué hace o en qué beneficia? Crea la Oficina Presidencial para la Promoción de Inversiones. ¿Eso qué quiere decir? Primero, un seguimiento directo que le da la presidenta a las inversiones en nuestro país, que refuerza lo que ya se ha venido haciendo con el gabinete económico encabezado por la presidenta con el portafolio de inversión. ¿Y para qué va a funcionar esta oficina de presidencia? Uno, para acelerar los trámites de inversión en un plazo no mayor de 30 días que se hayan otorgados y asesorar y acompañar a las empresas en todo el camino para poder hacer mucho más eficiente y rápido la resolución de sus trámites. Siguiente. ¿Cómo se establece qué proyectos sí van a tener esta agilización y cuáles no? A través de un comité que encabeza la Secretaría de Economía y la Agencia de Transformación, y donde también está la Secretaría de Hacienda, la Secretaría de Energía, Medio Ambiente, Buen Gobierno, el CADER, que también está aquí, Altagracia, y que ya fue instalado formalmente el pasado 28 de mayo. Siguiente. Ahora, ¿qué proyectos pueden participar? ¿Qué proyectos se pueden registrar en esta plataforma? Proyectos que cumplan con alguno de los siguientes tres requisitos. El primero, el proyecto es a desarrollarse en alguno de los polos. Eso quiere decir en los polos de la Marina, los polos del Istmo o los polos también de la Secretaría de Economía. Proyectos que tengan un monto igual o mayor a 2,000 millones de pesos o proyectos que sean vinculados con los sectores estratégicos que también ya hemos presentado dentro del marco del Plan México, que son energético, infraestructura tecnológica, químico, electrónico, textil, semiconductores, aeroespacial, dispositivos, farma, automotriz, como principales de estos sectores. Al día de hoy, desde que se instaló este comité, ya tenemos 22 proyectos que tienen el visto bueno de este comité, que tienen que ver con estos sectores y que ya implica una inversión de 8,000 millones de dólares, donde ya en los próximos días se estarán emitiendo estas autorizaciones de antes de los 30 días. Siguiente. Ahora, ¿cuáles son los beneficios que tiene todo lo que estamos presentando y esta autorización inmediata? La primera, la reducción del tiempo y costo de espera para iniciar los proyectos. La reducción de los procesos burocráticos, que es a lo que nos ha pedido la presidenta acelerar a todas las dependencias, y la generación de mayor certidumbre en el sector privado para la ejecución de sus proyectos. ¿Esto qué beneficios también hace? Que estamos acelerando inversión, que estamos acelerando la creación de los empleos en el país y que estamos apostando y acompañando a todos aquellos proyectos que van a dejar un valor agregado en nuestra economía. Siguiente. Y aquí pasaría, y antes de pasar al video para que podamos saber cómo se puede hacer, la pregunta que nos han estado haciendo, ¿qué pasa con aquellos proyectos que no entran dentro de la ventanilla? Como también lo establece el decreto y que los proyectos que están en el portafolio, los proyectos que llegan directo, se está trabajando ya, como lo menciona el decreto, para que sean autorizados una vez que cumplen con todos los requisitos en menos de 90 días. Entonces, con esto estamos refrendando el compromiso de acelerar la inversión y la creación y el desarrollo en el país.
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2: Adelante.
5: Con su permiso, presidenta. Muy buenos días a todos. Quiero empezar con algo que ocurre todos los días en cualquier hogar de México y ejemplifica para qué nos sirve COFEPRIS. Posiblemente hoy muchas familias están desayunando. Alguna madre de familia se está preparando para ir a trabajar y se está maquillando. Otra madre le está dando un jarabe a su hijo. Alguien más está comprando un medicamento en la farmacia. Alguien que está siendo hospitalizado está siendo intervenido. Y alguien tuvo que asegurarse que todo esto que se está empleando en los hogares mexicanos sea seguro para salud y no les haga daño. Esa es la COFEPRIS. Es parte del gobierno de México que junto con otras dependencias del gobierno se asegura esta parte para asegurar el derecho a la salud que tienen los mexicanos y que está dentro de la Constitución. COFEPRIS es la autoridad que cuida que los alimentos, los productos de uso diario, los equipos en los hospitales no pongan en riesgo la salud de la gente. Y no es un asunto solo de salud. Las industrias que vigila equivalen al 10% de la economía del país y por eso su transformación es parte del Plan México. La de una autoridad que protege la salud y al mismo tiempo le da certeza regulatoria a la industria para invertir en México, asegurar la calidad, seguridad y eficacia sin sobreregular. La siguiente, por favor. El cambio más importante está en la forma de hacerlo. Y conviene explicarlo bien porque suele entenderse mal. No se trató de eliminar trámites que la gente necesita para proteger su salud, sino de quitar requisitos que estaban de más e integrar procesos que antes se duplicaban. Un trabajo que hicimos de la mano de la Agencia de la Transformación Digital, y agradezco aquí a su equipo, a Pepe Merino y Cristel Arellano, de manera que donde había 340 trámites, hoy hay 125, con la mitad de requisitos de 14 a 7 y con tiempos de respuesta que bajaron de 100 a 24 días en promedio. Detrás de estas cifras hay un cambio de fondo, porque antes se revisaba con desconfianza, aunque no hubiera un riesgo real. Y hoy concentramos la revisión donde el riesgo de verdad existe y mantenemos la vigilancia mientras el producto está en el mercado. Así es como cuida un buen sistema sanitario la salud. No solo el día que un producto o servicio se aprueba, sino todo el tiempo. Nuestro modelo se basa ahora en la confianza. Por eso muchos avisos ya son inmediatos y los trámites administrativos ya no se requiere dictamen. Y cuando una agencia sanitaria seria del mundo ya comprobó que un producto es seguro, reconocemos ese trabajo sin repetirlo. Y para esto, para que esto no se quede en papel, pusimos en marcha un equipo de seguimiento en las ventanillas e incluso usuarios simulados para cerrarle el paso a la corrupción. La siguiente, por favor. En ese mismo criterio se ve con claridad en la investigación clínica. La investigación clínica son los estudios que prueban si un tratamiento innovador sirve y es seguro. Antes, autorizarlos tomaba hasta 9 meses y hoy lo resolvemos en 30 días. ya que integramos la revisión de COFEPRIS y de los comités de ética e investigación de los hospitales donde se lleva la investigación, para que esta ocurra al mismo tiempo y no una tras otra. Aquí lo importante no es la velocidad misma, sino que buscamos que los mexicanos tengan la oportunidad de recibir los tratamientos que los científicos prueban y que pueden cambiarle su vida, y que esa investigación se haga en México. La siguiente, por favor. En esa misma lógica de transparencia, pusimos al alcance de cualquier persona el visor de registros sanitarios y medicamentos, donde una familia, una farmacia o un hospital puede comprobar si una medicina está autorizada y buscarla por su nombre, la sustancia activa o el fabricante, lo que sirve a la vez para que las compras públicas se hagan con información abierta y para que la gente tenga una forma sencilla de cuidarse de los medicamentos falsos. Y en un mes pondremos en línea también la de dispositivos médicos. La siguiente. Y como de poco serviría todo esto si para cada gestión la persona tuviera que ir a una oficina y formarse varias veces, estamos reuniendo los trámites en una sola ventanilla digital que entra en operación en julio, pensada para que el regulado encuentre todo en un mismo lugar, desde su computadora, sin peregrinar entre oficinas ni depender de intermediarios. Arranca con 17 trámites, 9 de ellos que la persona resuelva por su cuenta de principio a fin, y se irá completando poco a poco. La siguiente. Y para quien prefiere que lo atienda una persona o no se lleve bien con las computadoras, está la línea 079, abierta las 24 horas del día, los 365 días del año, donde con una sola llamada se pueden conocer los requisitos, los costos y los plazos de cualquier trámite de COFEPRIS, presentar una queja o pedir ayuda cuando algo se les atore. Tan solo de febrero del año pasado a mayo de este año han tenido más de 68 mil llamadas. De modo que hoy tenemos una COFEPRIS más rápida, más transparente y más sencilla, pero con la misma firmeza para proteger la salud, y esto es justamente lo que la vuelve una pieza clave del Plan México. Porque cuando hay reglas claras y tiempos cortos, las empresas se invierten y se produce más medicina en el país, y así avanzamos a algo más grande, que es no depender del exterior para algo tan esencial como nuestras medicinas y otros productos e insumos para la salud. A la población general le quiero comentar que vamos a hacer los trámites más rápidos, pero nunca a costa de su salud, porque esa es al final la razón de ser de COFEPRIS. Muchas gracias.
8: Muchas gracias. Bueno, a mí me toca presentar la Plataforma Nacional de Establecimientos Mercantiles. Recuerden, la mayor parte de los trámites que hacen las personas, nosotros estimamos 85%, ocurren en el ámbito local, y esto es algo que estamos haciendo justamente de la mano de municipios y estados en el país. Siguiente, por favor. De manera muy rápida, esta plataforma implementa el Modelo Nacional de Establecimientos Mercantiles. Y es un cambio radical en términos de los requisitos que en los municipios se solicita para que una micro o pequeña empresa pues pueda iniciar operaciones. Pasamos de 7 licencias a 6 avisos y una licencia. Esto quiere decir, el aviso implica que la empresa, la familia, la persona que inicie un negocio, simplemente notifica a las autoridades del inicio de actividades, y ya queda del lado de la autoridad hacer la verificación que corresponda, pero no condiciona la apertura del negocio a una aprobación. La única licencia que permanece es la licencia de bebidas alcohólicas. En lo que toca al aviso de funcionamiento, remodelación, medidas preventivas que incluye protección civil, medio ambiente y anuncios publicitarios, así como renovación, son simplemente avisos. Esto implica pasar de un promedio de 63 requisitos para abrir un negocio pequeño o micro a solo 10, que es una reducción del 84%, y de 60 días promedio que tomaba para poder iniciar el funcionamiento a un inicio inmediato que pueden hacer incluso desde el celular. Siguiente, por favor. Esto se habilitó desde el mes de abril y además implica que los municipios que van adoptando de manera gradual de la mano de la coordinación de transformación digital a cargo de Cristel Arellano, pues son trámites que ya nacen homologados y eso elimina el tema de que entre un municipio y otro se pidan distintas cosas, ¿no? Y se accede en establecimientos-mercantiles.gob.mx/ventanilla. Siguiente, por favor. Llena, el proceso es muy fácil, ahorita lo explico en video de manera mucho más clara. Llenas un formulario, siguiente, subes los documentos y obtiene una CUSE para iniciar actividades que puedes presentar en caso de que una autoridad llegue a hacer una verificación. Siguiente, por favor. Al momento llevamos 71 municipios que ya cuentan con esta plataforma de establecimientos mercantiles. El proceso es, el desarrollo es de la Agencia de Transformación, se entrega a los municipios. Se capacita a las personas que el municipio designe que van a operar esta ventanilla y se implementa en sus trámites. La meta es cerrar junio con los 100 municipios que concentran la mayor cantidad de empleos y recuerden que son justamente las micros y pequeñas empresas, los negocios familiares los que generan más empleo y que es el 50% del total de empleos y por supuesto se irá escalando al resto de municipios. Es un trabajo de mucha coordinación, pero que la verdad tanto municipios como estados han recibido de manera entusiasta. Siguiente, por favor. El video.
7: ¿Tienes un negocio o estás a punto de abrir uno? Hacerlo realidad ahora es más fácil que nunca. Te presentamos la Plataforma Nacional de Establecimientos Mercantiles, el sitio para realizar todos tus trámites para que pequeños y medianos negocios operen 100% en regla. Para iniciar, solo se necesita una cuenta llave MX. No importa la etapa en que te encuentres, puedes iniciar el proceso desde cero si tu negocio aún no está en marcha o regularizar su operación si ya estás atendiendo a tus clientes. Si ya sabes qué trámite necesitas, puedes usar el flujo de selección manual. Si necesitas orientación, la plataforma te ayuda con un breve cuestionario guiado. Solo debes ingresar horarios, metrajes y aforo del establecimiento. El sistema te dirá exactamente qué trámites te corresponden. Selecciona los trámites que necesitas realizar y guárdalos en la carpeta de tu negocio. Desde esta bandeja podrás seguir el estatus de cada uno y descargar los comprobantes cuando quieras. Realizar el trámite de aviso es muy sencillo. Completa la información del formulario y carga la documentación. En 5 minutos, tu aviso se generará de forma inmediata y podrás descargar el acuse y puedes validar la vigencia al escanear el código QR. Tramita avisos de funcionamiento, remodelación, renovación, medio ambiente, medidas preventivas, anuncios publicitarios y más. Todo en línea y en un solo sitio. Entra hoy mismo a la Plataforma Nacional de Establecimientos Mercantiles.
8: Muchas gracias.
2: Bueno, como ven, son muchos anuncios que tienen que ver con facilitar las inversiones. En primer lugar, esta inversión tan importante de Mercado Libre, de más de 4,000 millones de dólares en nuestro país, que les agradecemos y además muestra la confianza en México, en primer lugar. Segundo, esta oficina de la Presidencia de la República para promoción de las inversiones. En este momento es para las inversiones grandes, las que son de más de 2,000 millones de pesos, pero va a ir bajando para que las empresas medianas tengan también acceso a poder resolver sus trámites en 60 días máximo. Entonces, en este momento es para 2,000 millones de pesos y va a ir reduciéndose. El objetivo es eliminar la corrupción, que se pueda dar en algún espacio, que todo sea digital y que sea muy rápida la resolución de todos los trámites para que puedan iniciar su inversión. El tercero son la disminución de trámites en COFEPRIS, que como lo explicó el doctor Borja, pues es una institución en donde pequeños productos, hasta grandes, tienen que pasar por ahí para poder ser incorporados al mercado. Entonces, se redujo de manera muy importante los trámites y ya había iniciado con el presidente López Obrador una reducción o una eliminación de la corrupción en esta institución y seguimos en ese proceso. Mientras menos trámites, también va a ser más fácil obtener el registro y al mismo tiempo proteger la salud y eliminar la corrupción. Y la cuarta es para pequeños negocios, muy pequeñitos, establecimientos mercantiles, que normalmente aprueba el municipio y el estado. Entonces, en este momento hay 71 municipios. Invitamos a todos los municipios del país a que se incorporen a esta plataforma. El objetivo es que en 24 horas un pequeño establecimiento pueda tener su resolución de que ya puede iniciar su operación sin prácticamente ningún trámite y si hay algún pago de derechos que se haga también de manera electrónica. Pues esta es la información del día de hoy, resultado de un trabajo permanente que hacemos en el Gabinete de Economía, que encabezamos todos los lunes y que participa evidentemente coordinando el gabinete el secretario de Economía y también la Agencia de Transformación Digital. Y al frente de la oficina de presidencia están dos mujeres. Está Jimena Escobedo, que es la subsecretaria de Economía, y Cristel Arellano, perdón, Cristel. Cristel Arellano, que es la que está, es la mujer que está detrás de toda la disminución de trámites en el país. Y ellas dos son las que se encargan de esta oficina de Presidencia de la República. Bueno, vamos a ir, ellas van a ir estado por estado para irla presentando, que se conozca y sobre todo esta ventanilla única en donde se puede incorporar toda la información. Bueno, esta es la información del día de hoy. Sobre, a ver, alguien que no haya preguntado tanto. A ver, acompáñenme.
9: Muchas gracias, soy Carolina Cimenti de TV Globo Brasil y quería preguntar sobre el Mundial. Somos apasionados de fútbol como los mexicanos, de los juegos y también de la cooperación de los países durante el Mundial. Entonces, Presidenta, quería hacer una pregunta. Si una selección debe establecerse en México y viajar constantemente para disputar sus partidas en los Estados Unidos debido a las restricciones migratorias, como es el caso de Irán, ¿considera que esto crea un desventaje competitivo frente a otros equipos? ¿Debería FIFA y el gobierno de México, como coorganizador del Mundial, intervenir para garantizar igualdad de condiciones para todos los participantes? Y finalmente, ¿qué reflexión le deja este caso sobre las políticas migratorias impulsadas por el gobierno americano y su impacto en eventos internacionales que deberían promover la inclusión y la cooperación entre los países?
2: En este caso, Estados Unidos toma la decisión de que la selección de Irán y sus acompañantes, su equipo, no pueda pernoctar en su país. Más allá de que nosotros somos partidarios de que debe abrirse el mundo y que somos partidarios de la paz, cada país tiene su política. Y en esa perspectiva, también nosotros somos partidarios de la autodeterminación de cada país en sus decisiones. ¿Qué hicimos nosotros? Facilitar. Entonces, no se permitió la entrada de todo el equipo de Irán. Recibimos una llamada de FIFA preguntándonos si estaríamos dispuestos a recibir al equipo. Y dijimos, sí, claro que sí. Pusimos todas las instalaciones de Tijuana. Agradecemos, ¿cómo se llama el equipo de Tijuana? A los Cholos, perdón. A los Cholos de Tijuana que hayan prestado sus instalaciones y obviamente al gobierno de Baja California que dio todas las facilidades. Se quedan ahí, nos ayudó mucho la secretaria de Turismo, Josefina, para que se diera todo este proceso. Entonces, están en Tijuana y van a viajar a sus partidos. Entonces, México siempre está dispuesto a ayudar a todos los pueblos del mundo. Vamos por acá. Vamos por acá. Sobre este tema. A ver, ¿quién? A ver, aquí la compañera. Vamos a tomar pocas preguntas hoy, porque ya estamos de espíritu mundialista.
10: Presidenta, buenos días a todos. Sandra Aguilar de Grupo Informativo. Presidenta, yo le preguntaría, con esta inversión de los 4.600 millones de dólares que ha anunciado en estos momentos esta empresa, Mercado Libre reafirma que existe confianza precisamente pues, en el Plan México y también reafirma que hay certeza jurídica para las inversiones.
2: Pues es el resultado de, pues de la confianza en México. Si no hubiera confianza. Si no hubiera confianza en México, el peso no estaría como está. Por cierto, una buena noticia, ayer bajó la inflación. Bueno, bajó la inflación y fue, a ver si lo pones, el INEGI lo mostró, o el Banco de México, el INEGI, ¿no? Estamos abajo de 4%, que es por resultado del trabajo permanente que hemos estado haciendo para que no sube el precio de la gasolina, no sube el precio del diésel, el PASIC, el trabajo con los jitomateros para que disminuya las centrales de abasto, 3.94, abajo de 4%, sigue disminuyendo la inflación. Y entonces es parte de la confianza que hay en México, la certeza jurídica y va a haber más inversiones. Como lo dije, este segundo semestre que viene va a ser muy bueno para el país.
10: Sí, bueno, esa era mi siguiente pregunta. Sí, precisamente el PASIC recientemente firmado había abonado a esta cifra. Y bueno, presidenta, esta oficina de promoción de inversiones que también pues anunciaron recientemente brinda certeza. ¿Los empresarios siguen y continúan apostando precisamente a México?
2: Sí, ¿quieres comentar algo, Marcelo, sobre este tema?
3: Bueno, es uno de los pocos países del mundo que va a tener una oficina de esa naturaleza adscrita a la Presidencia de la República, ya instalada, ya funcionando. Estas son las normas que se dieron a conocer el día de hoy. Significa que todo el gobierno mexicano va a participar para facilitar o acelerar las inversiones en curso. Ese es el objetivo. Y la presidenta encabeza pues las reuniones de los lunes, pero ya esta oficina va a hacer un seguimiento proyecto por proyecto. Hay un sinfín de cosas que resolver en muchos de los proyectos y el objetivo es apoyarlos y facilitar este proceso de inversión en nuestro país. Estamos compitiendo con otros países y la creación de esta oficina ha llamado mucho la atención. Tengo muchas llamadas de varios países del mundo, en primer lugar Estados Unidos, de los estados de los Estados Unidos, de Nueva York, pero también de la Unión Europea, en Asia, Japón, Corea del Sur, porque casi no existe en ningún país. Es una aportación, una innovación de la estrategia mexicana de atracción de inversiones y tenemos puesta la mira en que va a tener un gran impacto positivo para nuestro país, como lo estamos viendo el día de hoy con este anuncio.
10: Le agradezco, secretario. Presidenta, ¿me permite una pregunta más, no del tema, o regresamos?
2: A ver, hoy no vamos a entrar en polémicas. Hoy estamos
10: solamente
2: de amor y paz.
10: Ajá. Solamente su opinión. Sí. La oposición continúa denunciando que el expresidente Andrés Manuel López Obrador revive a la CENTE. Sabemos cómo se encuentran los escenarios, no solamente aquí en la Ciudad de México, en algunos estados más. Acusan pues, precisamente que por derogar la reforma educativa nos encontramos así en estos momentos. Solamente conocer su opinión y sería todo de mi parte, presidenta.
2: Más tarde van a dar conferencia. Hay dos conferencias de prensa el día de hoy, además de la mañanera, una por parte del gobierno de México, donde va a estar Mario Delgado, secretario de Educación, y la secretaria de Gobernación, Rosa Isela Rodríguez, y probablemente Martí Batres, director del ISSSTE. Entonces, esa es una conferencia para todo lo que tiene que ver con las movilizaciones que va a haber el día de hoy, que como siempre llamamos a que sean pacíficas. Y la otra es de la Ciudad de México, que también van a tener una conferencia de prensa relacionada también con sus actividades del día de ayer y de hoy. Gracias. Bueno, vamos de este lado a ver la compañera.
11: Buenos Buenos días, presidente, gabinete. Preguntarle, justamente comentaba de esta conferencia con los secretarios de Gobernación y Mario Delgado. ¿Confía que a las 10 de la mañana hay reunión con la coordinadora, con este comité de que analiza las propuestas? ¿Se retoma el diálogo? ¿Confía que finalmente sea una forma de detonar o más bien cerrar este conflicto que tienen con la coordinadora? ¿Que lleguen a un acuerdo hoy?
2: Ya lo van a informar ellos. Ya lo van a informar.
11: Y sobre el Plan México, no sé si el secretario nos pueda dar un porcentaje de avance de los logros de la meta final del Plan México hasta el momento. ¿Qué es lo que se lleva? ¿Cuánto porcentaje se puede decir que hemos alcanzado con los proyectos que han lanzado?
3: Bueno, yo diría, el Plan México vamos en tiempo y forma. Yo creo que la forma quizá más simple en que lo puedas ponderar es que tenemos un ritmo de inversión extranjera directa muy elevado respecto incluso a situaciones en donde había una condición mucho más favorable para nuestro país. La inflación va a la baja, nuestras exportaciones van al alza, las exportaciones automotrices están teniendo una diversificación, es decir, se esperaba un impacto mayor de aranceles y otras medidas, y gracias a las medidas que el Plan México previó, pues hay un proceso de ajuste favorable para nuestro país, lo ves en las cifras, es decir, la exportación de nuestra principal manufactura pues sigue adelante afortunadamente. Y lo mismo te podría yo decir en otros rubros. Entonces, esto lo que te dice es que el conjunto de las medidas del Plan México está funcionando. Yo me haría la pregunta siguiente: en una situación tan difícil como la que estamos viviendo, ¿por qué? Pues porque hay aranceles, porque hay incertidumbre, porque estamos en guerra, porque hay muchísimos conflictos mundiales, porque está subiendo el precio de la energía, entre otros. ¿Qué sería de México si no tuviera su Plan México que preparó la presidenta Sheinbaum antes de entrar al gobierno? ¿En dónde estaríamos ahorita? Estaríamos en menos algo, en crecimiento económico, no tendríamos anuncios como los que estamos teniendo ahorita. Habría una desaceleración de la inversión extranjera, habría una caída del empleo muy pronunciada y habría inestabilidad cambiaria. Entonces, lo que tienes hoy es resultado de previsión, orden, eficiencia en el gobierno y un plan que encabeza la presidenta Claudia Sheinbaum. Ese es lo que yo te podría decir. Ah, sí. Bueno, tenemos la siguiente semana la siguiente ronda de conversaciones con los Estados Unidos. Me pide la presidenta que se los informe, se los comente. Estaba prevista, como ustedes saben, para el día 16, pero finalmente vamos a estar 15, 16, 17 y 18. El 18 yo tengo una reunión larga con el responsable de las negociaciones por parte de Estados Unidos, de la revisión. Entonces, toda la semana vamos a estar concentrados, nos va a acompañar Altagracia también. Pues el nuevo embajador mexicano en Washington, Roberto Laceri, desde luego todo el equipo de la Secretaría de Economía, y estaremos en la semana avanzando en este proceso de revisión de nuestro tratado con los Estados Unidos. Ya estamos preparados, tenemos todos los argumentos y estaremos por allá, como te decía, pues viajando desde el domingo, lunes, martes, miércoles, jueves, si es necesario nos quedamos hasta el viernes. Y ya regresando nos dirá la presidenta cuando les informamos el detalle de esto. Pero México tiene conversaciones formales establecidas y un proceso de revisión en curso que era un objetivo principal pues al principio de estas conversaciones, porque no se sabía si íbamos a tener esas conversaciones formales o no, si se iban a dar en tiempo y forma. Están en curso y la semana que viene estaremos por allá.
11: Sí. Y perdón si no me presenté, Laura Arana del Sol de México. Presidenta, por último de mi parte, el abogado de uno de los integrantes o ex integrantes del cártel de los Zetas, Juan Pedro Saldívar Farías, está solicitando a las autoridades diplomáticas y consulares que busquen una posibilidad de repatriación, asegurando que la ilegalidad de la entrega forma parte de los delincuentes que de alguna manera fueron extraditados por parte de su gobierno. Preguntarle si se le comentó algo al canciller y cuál sería ahí la respuesta.
2: Quien responde es el Gabinete de Seguridad sobre este tema. Gracias. Vamos a ver, sobre el tema. Al compañero allá atrás que no ha participado.
12: Presidenta, buenos días. Javier Tobar, de la agencia France Press, venezolano, mes y medio en México. Muchas gracias por la bienvenida. Quería preguntarle, Presidenta, ¿cómo ve de cara al Mundial que inicia mañana? ¿Siente que puede haber algún tipo de preocupación con respecto a la llegada al estadio por parte de los fans? ¿Cree que es una situación que puede preocupar debido a las protestas que se están realizando?
2: Ninguna. Está todo bajo control.
12: Porque hay una recomendación de salir más temprano, de llegar más temprano.
2: Sí, por pues sí, para que no haya ningún problema. Hay una recomendación de salir más temprano, pero se va a llegar al estadio y va a ser una muy buena inauguración y también todo el ánimo a la selección.
12: ¿Ha tomado usted una decisión de dónde va a asistir el partido?
2: Sí, es muy importante. Si por alguna razón no se puede para el día de la inauguración el Zócalo, hay 18 sedes en la Ciudad de México que fueron planeadas con tiempo por la jefa de gobierno. Entonces, a ver si las puedes poner, las 18 sedes, donde se puede ver el partido de manera gratuita. Son 18 sedes donde se puede asistir sin ningún problema. A ver si lo… Sí. Y ya tomaré la decisión en su momento, si lo vemos aquí o salgo a alguna de las 18 sedes. Pero aún, yo creo que hoy en la tarde se dirá sobre el tema del Zócalo. Pero si por alguna razón no se puede usar el Zócalo para la inauguración, hay 18 sedes donde se puede ver de manera gratuita. ¿Perdón? ¿Perdón? Ya vamos a informar, pero no hay problema. Todos los que tienen boleto van a llegar.
12: Sí, no, bueno, y queremos acompañarlo
2: a usted también. Todos van a ver, porque además no hay clases, no hay trabajo de oficina, todo el mundo vamos a ver a la selección y echarle porras. Y los que no tienen acceso a la televisión de paga lo pueden ver de manera gratuita en 18 sedes en la ciudad y ya en la tarde podemos informar si el Zócalo para la inauguración estará en condición de entrar o no. Y de todas maneras están las 18 sedes.
12: México no es ajeno a recibir millones de turistas todos los meses, todos los años. Sin embargo, siempre hay un poco una línea discursiva sobre el tema de la seguridad y que vuelve a renacer de cara al Mundial de fútbol. Quería si usted pudiera pues reafirmar un mensaje sobre la seguridad para los turistas que vienen por el Mundial. ¿Cómo lo ve? ¿Cómo
2: siente? Toda la seguridad, toda la seguridad. El turismo en México ha aumentado, ¿cuál es la cifra exacta de visitantes? Del año pasado a esta, 10% es, o 12%. 12% el número de visitantes a México del año pasado a este. Están llegando visitantes a la ciudad, a Monterrey, a Guadalajara, para los partidos y a todo México. Entonces, no hay ningún problema, se reciben más visitantes. Es más, como decimos nosotros, México está de moda.
12: Hay algunas preocupaciones con respecto a las obras en el aeropuerto, temas de infraestructura.
2: No, está perfecto el aeropuerto. La primera fase del Aeropuerto Internacional Benito Juárez de la Ciudad de México quedó terminada en tiempo y forma y está funcionando muy bien. Las salas, por ejemplo, de migración son otra cosa completamente distinta, muchísimos espacios para recibir a los visitantes, se puede entrar de manera electrónica o si no tiene el chip su pasaporte, pueden entrar a través de los agentes de migración que están en los distintos lugares. Quedó muy bien el aeropuerto. Después del Mundial viene la segunda y la tercera fase de remodelación.
12: ¿Algún temor de protestas en el aeropuerto? Es algo que se comentaba el día de hoy. No sé si tiene algún tipo de información al respecto.
2: Ayer y hoy está preparado tanto el gobierno de la ciudad como el gobierno de México. Hay mucha coordinación y no hay problema.
12: Bueno, muchísimas gracias, Presidenta, y le dejo aquí mi solicitud formal de entrevista para usted. Gracias.
2: A las 18 sedes, perdón. Ahí están, a ver, hazla más grande. Álvaro Obregón, Parque La Bombilla. Azcapotzalco, Parque Tezozómoc. Benito Juárez, Parque Las Américas. Coyoacán, Parque de la Consolación. Cuajimalpa, Deportivo San Mateo, Tlaltenango. Cuauhtémoc, Plaza Garibaldi. Gustavo Amadero, Campo Revolución. Gustavo Amadero, Deportivo Hermanos Galeana. Iztacalco, Utopía Michuca. Iztapalapa, Utopía Meyehualco. Iztapalapa, Central de Abastos. Magdalena Contreras, Unidad de Independencia. Miguel Hidalgo, Bajo Puente de Tacuba. Milpalta, Deportivo San Francisco Tecoxpa. Tlalpan, Deportivo Vivanco. Tláhuac, Bosque de Tláhuac. Venustiano Carranza, Utopía Eduardo Molina. Y Xochimilco, Deportivo Xochimilco. 18 sedes en la ciudad donde se puede ver de manera gratuita la inauguración, el partido, y van a estar abiertas las 18 sedes para todo aquel que quiera llegar y ver de manera gratuita los partidos. Bueno. A ver, Carlos, ya para cerrar.
13: ¿Qué tal? ¿Cómo está, doctora? Carlos Guzmán, de 4 Media Telecomunicaciones Veracruz. Pues consultarle, hablando de este ambiente mundialista, ¿dónde va a haber el juego inaugural? Nos comentaba que para que precise, si nos puede indicar.
2: Sí, a ver, vamos a ver cómo, o sea, obviamente yo tengo que estar pendiente de todo lo que pasa. Hay un equipo que está encargado, pero pues yo tengo que estar pendiente. Entonces, ya sea que lo vea en una de las 18 sedes o aquí mismo vamos a adaptar una televisión, que ya lo teníamos programado para que todos los que trabajan aquí en el gobierno, los que van a venir a trabajar ese día, lo puedan ver.
13: Perfecto. Regresando al tema de economía, sí me gustaría preguntarle al secretario Marcelo, pues esta inversión muy importante que se anuncia de lo que es Mercado Libre y Mercado Pago, que es lo mismo, pues es récord, están pensando en que se va a renovar el T-MEC, cómo va a estar el tema del T-MEC, cómo van las negociaciones, secretario Marcelo. Se tiene que ser, si no mal recuerdo, en la primera semana de julio, ¿no? Lo que es la firma de la renovación del T-MEC. Si nos puede comentar cómo está este tema de inicio, por favor, secretario.
3: Bueno, yo diría que la expectativa que percibimos en el mercado internacional es de que la posición que tiene México hoy, ¿cuál es la posición que tiene? Es la mejor si lo comparas con todos los demás países. ¿A quién le resulta más caro o más barato participar en el mercado de Estados Unidos? A México le resulta más barato que a muchos competidores. A Vietnam, por ejemplo, es más caro, a la Unión Europea es más caro, a muchos países de Sudamérica también. Bueno, entonces tenemos una posición favorable. Merced a las llamadas que ha hecho la presidenta con el presidente Trump y lo que se ha trabajado. Bien, entonces el objetivo es mantener esa posición durante este proceso de revisión del tratado. En lo que estamos ahorita es ya en conversaciones formales, esta es ya segunda ronda, nos toca ir a Washington, como acabo de informar, para presentar los puntos de vista y planteamientos que México tiene. Ya escuchamos ahora que vinieron de Estados Unidos, los de Estados Unidos, nuestras primeras reacciones, ahora nosotros llevamos la postura mexicana. El 1 de julio no quiere decir que termines el proceso. El 1 de julio está establecido como una fecha relevante para iniciar la revisión formalmente. Es para lo que es. Entonces, lo que estamos haciendo es trabajar preparatoriamente con estas conversaciones y no esperarnos a después del 1 de julio iniciar el trabajo. Esto fue lo que nos pidió la presidenta y se acordó con Estados Unidos. Bueno, para más detalles de qué resulta de esta conversación que vamos a tener, pues la semana siguiente, no esta, sino cuando regresemos, ya cuando nos diga la presidenta, pues les informaremos en detalle dónde vamos. Pero lo que es importante respecto a tu pregunta es que no quiere decir que el 1 de julio termine. El 1 de julio es un procedimiento establecido para iniciar la revisión del tratado.
13: Inicio. Y también pues, consultarle a la gente de Mercado Pago es qué condiciones ven en el país. Obviamente ustedes mencionaban los micronegocios. Yo tengo una experiencia en el tema de micronegocios. Es muy importante esta terminal. Se maneja incluso hasta en los comercios de tianguis. Regularmente va uno ya al tianguis y ya no es tan factible que saca sus pesitos, ¿no? Sacan su terminal Mercado Libre, Mercado Pago, pues aprovechando que están aquí. Pues es preguntarles en este año cuánto es lo que estiman crecer justamente en ese tema y también obviamente con esta logística, ¿a cuánto aspiran a llegar a millones de mexicanos, obviamente, con este tema de abrir el mercado? Banco de México lo ha intentado hacer con el tema de CODI, de simplificar lo que es las finanzas, de no traer el efectivo en la bolsa. El metro lo ha hecho de la Ciudad de México también con el tema de que pases el celular y ya pagas. Pero es preguntarles justamente en este tema, ustedes son líderes en el mercado, es ¿a qué aspiran en este caso el mercado mexicano?
4: Bueno, como estamos expresando con la inversión que estamos haciendo en el país, somos muy optimistas de la oportunidad que existe aquí. Y existe una oportunidad, como mencionamos, de digitalizar parte de la economía. Existe la oportunidad de traer a muchas pymes y a muchas personas a la inclusión.

0: Estamos en 99% de los municipios actuales. Hay una terminal de Mercado Pago procesando para cualquier persona en México que quiera abrir o potenciar o cobrar con su negocio. Estamos viendo que también hay una oportunidad enorme para acompañar y financiar a estos comercios. Estamos viendo que hay una oportunidad muy grande también para abrirles el mercado a estos comercios para que puedan comercializar sus productos utilizando la plataforma de Mercado Libre para vender a lo largo de todo el país. Por lo tanto, una vez que se combinan todos estos factores, vemos que hay una oportunidad muy grande y estamos apostando muy fuerte por México.
1: ¿A cuánto aspiran en este año a llegar a terminales colocadas?
0: Pues hoy tenemos más de 1,000,000 de terminales colocadas. El crecimiento de esas terminales viene creciendo mucho. También ya abrimos una herramienta que se llama Tap to Pay, que los teléfonos celulares también ya se pueden convertir en terminales. Entonces, cualquier persona que tenga un teléfono celular inteligente puede empezar también a utilizarlo como una herramienta de cobro. Entonces, el crecimiento de esto y la digitalización es muy real.
1: Perfecto, gracias. Y bueno, consultar una precisión, doctora. Habló de esta oficina presidencial para inversiones, mencionó al secretario Marcelo, que es un ejemplo icónico a nivel mundial. ¿Es que nos precise más sobre esta oficina presidencial de inversiones? Hablaba usted que van a comenzar con los grandotes, como diríamos por ahí, 2,000,000,000, si no mal recuerdo, para arriba. Pero es preguntarle, cuando lleguen al tema de medianas empresas, ¿a qué aspira esta oficina presidencial? ¿Cuál es el monto que estiman de empresas que abran justamente cada año de aquí a 2030, doctor?
2: Cuando platicamos con empresarios medianos, grandes, y les preguntas qué es lo… si le pidieras algo al gobierno, ¿qué le pedirías? Y siempre nos dicen rapidez en abrir un negocio. Hay trámites que se llevan 2 años y además todo es con papel, bueno, en algunos casos ya no, pero muchos siguen siendo con papel, donde llevas el mismo papel a una oficina, el mismo papel a otra oficina. Una vez no puedes sacar este permiso si no te han dado de este, y si en este se tardaron, pues ya no puedes continuar. Si llegaste al tercer nivel y te dicen, no, es que fíjate que no te acepto este papel, entonces tienes que empezar desde el principio. Entonces, es un procedimiento demasiado tardado que no tiene ningún sentido. Y además se presta para que en alguno de esos espacios pueda colarse la corrupción. Entonces, lo que estamos haciendo es digitalizando. Al digitalizar, que no tengas que ir personalmente a una oficina, pues se hace mucho más rápido. Ahí subes todos tus papeles. Y es obligación de los gobiernos certificar que esos papeles son reales, porque los emite el propio gobierno. Y entonces el objetivo es que en 60 días máximo tengan todos sus permisos, desde los municipales hasta el federal. Ese es el objetivo de la oficina de presidencia. Y ahora es para inversiones de 2,000,000,000 de pesos, pero la idea es que vaya más abajo para que todos puedan hacerlo. Y para los pequeñitos, si vas a abrir una tienda de alguna cosa en tu colonia, pues que te metas a la computadora y a las 24 horas tienes tu permiso ya, y no tengas que estar haciendo cola para que abras tu negocio. Entonces, nos falta, digamos, el de en medio. Entonces, vamos por ese también, para facilitar que los trámites sean muy rápidos. Hay sectores que requieren más tiempo, por ejemplo, la minería requiere mucho más tiempo de análisis porque los impactos ambientales pueden ser muy graves. Esos sectores, por lo pronto, no entran a esta ventanilla. Prácticamente minería es la única que queda fuera, pero hay otros esquemas que permitan, siempre con consulta social y garantizando que no, o los mínimos impactos ambientales, que pueda tener alguna autorización, dependiendo del lugar siempre.
1: Usted lo intentó hacer cuando era jefa de gobierno, hizo un convenio con Sinalcor Sonora, se llevó creo que a Pepe Merino a Sonora para hacer esta digitalización.
2: Sí, por ejemplo, en Sonora tienen muy avanzada la digitalización. De hecho, un compañero que trabajaba con nosotros en la ciudad se fue a coordinar los trabajos de digitalización de Sonora. Cuando lo hicimos en la ciudad, dijimos, esto no es propiedad de la ciudad, lo abrimos a que cualquier estado de la República pueda tener esta tecnología, porque son tecnologías propias, son desarrolladas.

0: desarrollos propios. Ya lo vamos a presentar aquí, todo lo que estamos haciendo con la fábrica de software, que son, ¿cuántos jóvenes? 300 jóvenes que trabajan en la fábrica de software del Gobierno de México, y estamos avanzando en la fábrica de inteligencia artificial, que también son jóvenes que se están incorporando para acelerar todos los procesos del gobierno. Entonces, estamos en este esquema que permita pues acelerar todas las inversiones.
1: Y ya para finalizar, consultarle, hace unas semanas se hizo un escándalo por una clausura de un desarrollo ahí en Cancún. El presidente López Obrador intentó hacer una clausura de Xilbabá, es un desarrollo que está en Yucatán, incluso afectó cenotes por ahí, no me acuerdo si fue Emir Ibrahim, un compañero que vive en Quintana Roo, que traía mucho ese tema. Se clausuró el desarrollo que pertenece al grupo Xcaret porque afectaban los cenotes, incluso construyeron una réplica de la Basílica de Guadalupe abajo de un cenote. Es consultarle, ¿se va a clausurar definitivamente este tema? También Mara Lezama hizo algunas semanas una clausura de Animalandia, un desarrollo que está ahí en Playa del Carmen con la presidenta municipal, para hacer cumplir el artículo cuarto constitucional. Es preguntarle en dos vertientes, ¿se va a clausurar en definitiva Xilbabá? Y en el caso del otro, que es protección animal, ¿se va a hacer clausuras en otros estados del país para?
0: Y le pedimos cumplir a la Profepa también que venga para que pueda explicar estos casos. Bueno, vamos con espíritu mundialista. Vamos a pasar tres videos de la selección. Tres videos. Tres videos. Mañana y mañanera mañana. Mañana, mañana mañanera. ¿Perdón? Va nada más la joven que ganó el concurso, sí. No sé si Gabriela Cuevas va a estar ahí, Gaby Cuevas va a estar ahí por ser parte de la organización, pero nada más. Todo, todo está contemplado. Ya lo va a informar tanto Rosa Isela y Mario como el gobierno de la ciudad. No, no, no, no, porque no, no, no hay pronóstico, nomás pura buena vibra la selección. Bueno, vamos. Bueno, pues es obvio, vamos a ver cómo están las cosas para ver si abrimos el Zócalo o no abrimos el Zócalo. O sea, obviamente. Bueno, mire, son tres videos. Vamos, espíritu mundialista, unidad por la selección, mucha buena vibra. Son tres videos. Uno, ya conocen estos niños, ¿verdad? De Uganda. Nansana Kids. Seguramente ya vieron este video, pero para los que no han visto, le dedicaron un video a la selección. Vamos a verlo.
2: ¡México!

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1: Ese es uno. El otro está más tranquilo. También lo hizo un, pues unos creadores. Todo, ninguno es oficial. Todo, por cierto, es claro, la canción de Julieta Venegas nunca pretendió ser la canción oficial del Mundial. Obviamente está dedicada, obviamente, a las niñas que juegan fútbol. Y la pusimos ese día. Pues porque regalamos los boletos a las niñas, a las jóvenes que ganaron el concurso de las dominadas para tener los boletos del Mundial. Entonces, vamos con este y luego el último, que dice algunas groserías, les adelanto, que lo hizo un joven de León, Guanajuato, que aunque diga groserías, la verdad es mi favorita. Entonces vamos con este y luego vamos con el otro.

Bueno, y la última. El joven se llama Carey, ¿no? Corey, de León, Guanajuato. Yo la vi en las redes. Y tenía mis dudas de si la pasaba por las palabras altisonantes. Pero la vamos a pasar. Va.

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0: Son las 9 y 18 minutos.
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0: Son las 9:31.
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0: Son las 10 con un minuto.
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9: De ellos, no. Entonces, hoy estoy muy contenta de tener a Miriam Orba conmigo y a mi querido Miguel Benítez, que está también conmigo, que está con ustedes, que están con ustedes. Y pues vamos a hablar con cada uno de ellos respecto de la obra con la que participaron, el género con el que participaron, y lo que significa desde lo que cada uno pueda compartir el día de hoy. El número 7444855757. Facebook, Twitter, Instagram, TikTok, arroba Radio TV Guerrero, Geraldina Pérez, Sentimiento Costeño. Chicos, ¿cómo están? Bienvenidos. Gracias por estar aquí. Gracias por aceptar la invitación. ¿Qué onda?
10: Ay, pues muchas gracias. Mucho gusto de estar acá por primera vez. Y acá con el Miguel, contigo, pues muchos saludos a los que nos están escuchando y un gustazo.
11: Sí, igual, después de varios años regreso aquí a RTG, es una felicidad, así, una memoria que el Caminito ya se estaba olvidando, pero ya renace el Caminito para RTG.
9: Hombre, está bueno el cardio aquí en la subidita de Radio y Televisión de Guerrero. Miriam. Yo sé que no nos va a dar tanto tiempo, pero yo estoy segura que esta será la primera de las siguientes entrevistas. hoy lo quise hacer en colectivo porque es una experiencia, si bien individual, distinta, pues sucedió en el marco de una convocatoria, ¿no? Entonces quiero que me platiques, lo mismo para ti, ¿quién eres? Mucha gente te conoce, lo hablábamos fuera del aire, de pronto las comunidades reconocemos o se reconocen entre las comunidades. ¿Quién eres? ¿Qué has hecho? ¿Y por qué decidiste participar en esta convocatoria?
10: Bueno, pues yo soy regiomontana, pero llevo varios años viviendo en Acapulco, aproximadamente 8 años, entonces ya soy medio acapulqueña. Y bueno, me quedé aquí, me afiancé a Acapulco porque tengo un hijo que le encanta el mar, es próximo, bueno, si él lo quiere, clavadista de la quebrada. Entonces nos hemos hecho muy costeños y pues disfrutamos bastante Acapulco con todo y sus asegúnes. Y bueno, soy dramaturga, soy escritora, teatrista. Por mucho tiempo me incliné más a la escritura solamente, pero algunos años aquí en Acapulco empecé a volver al escenario, a interpretar. Y bueno, eso, principalmente escribo dramaturgia. También empecé a escribir poesía hace unos años. El año pasado, de hecho, gané el María Luisa Ocampo con mi primer poemario que se llama Días Elefante. Y esta vez decidí entrarle a dramaturgia porque es en lo que tengo más experiencia, pero poco he participado en concursos y dije, bueno, ya, viene siendo hora de entrarle al de dramaturgia. Y pues estoy muy contenta de haber ganado este premio. Yo escribo casi siempre como desde materiales autorreferenciales, autobiográficos, y si bien esta obra no es autobiográfica, pues sí es autorreferencial y un tanto también distópica, ¿no? En su última parte, fantaseo con posibles
9: finales
10: de Acapulco.
9: Entonces, ¿cómo se llama la obra, Miriam?
10: Se llama Nosotros y otras formas de catástrofe, y bueno, cuenta la historia de una pareja con un hijo, que son una catástrofe. Y bueno, se separa en 4 partes. Empiezo hablando después del huracán, lo que sucede con esta pareja después del huracán. Después juego un poco con los tiempos. Nos regresamos a la pandemia. Es la parte más larga, así como se sintió la pandemia, muy larga. Entonces son estos días de convivencia de esta pareja con un niño pequeño.
9: ¿Viviste Otis acá?
10: Viví Otis acá, viví la pandemia, ya estoy acá desde el 2018. Entonces, bueno, como que todas estas experiencias han enriquecido mi escritura y pues, como te comentaba, soy como autorreferencial, entonces pues juego con esos materiales sensibles. Oye, de mi vida.
9: Pero qué sanador, ¿no?
10: Claro, claro.
9: Qué enriquecedor. Yo creo que lo que hemos vivido, por eso dicen que pues la realidad supera la ficción en muchos sentidos. Y hay que recordar que el arte pues es una manera de aliviarnos de muchos temas, ¿no? ¿Me repites el nombre de la obra?
10: Se llama Nosotros y otras formas de catástrofe.
9: Ok. Las mismas preguntas, Miguel, solo déjame rescatar algo. En breve, ¿qué te dejó esta obra?
10: Mejor que siga Miguel.
9: Ok, lo piensas y seguimos. Las mismas preguntas: ¿quién, cómo, cuándo, qué onda? Cuéntame.
11: ¿Qué pasó? Un saludo, por cierto, a todo el auditorio. Mi nombre es Miguel Benítez. He hecho radio precisamente aquí en RTG. Hace un par de años estuve en la dirección y conducción de un programa. Y también hago periodismo cultural. Y pues la literatura siempre ha estado en mi vida, ¿sí? Yo desde niño sí me veía las láminas, las biografías, las revistas, o sea, todo lo que caía en mis manos me lo devoraba, ¿no? O sea, leyendo. En casa, afortunadamente, mi mamá siempre como que tuvo libros para mí, siempre hubo como que en mi época de infancia, sí, libros referenciales, en ese caso de Disney en su momento. en la adolescencia como que dejé un poco, son procesos, ¿no? Suele dejar que la gente pasa y abandona los libros, pero después nuevamente regresa a mí y sigue habiendo ese gusano, ¿no? De, o esa imagen de contar historias. El año pasado participé nuevamente en este premio, no quedé, pero son parte de esos procesos. Y este año fue como que dije, este año tiene que ser.
9: Y fue,
11: y todo nació de una fiesta precisamente de cumpleaños de un amigo y fue un trío.
9: ¿De qué amigo? ¿De qué amigo?
11: Nacho Salmerón. Okay. Estábamos en un restaurante y llega un trío a cantar boleros. Y de repente fue como que... ¡tip! Entonces fue como que llenándose mi cabeza así de imágenes, de ideas, de frases, de historias de, por ejemplo, Miguel Ángel Sotelo me contó una historia suya sobre Fuerte San Diego. Dentro del libro viene una parte de historia de él. Nada más que el final dijera Orba, yo lo cambié, lo modifiqué. También en este mismo cuento hay una parte de crítica social al gobierno. Entonces, en su momento, espero en el mes de noviembre estar nuevamente aquí contigo, pero ahora no, con el
9: ya,
11: libro.
9: No, ya, eso ya está. O sea, eso ya está. Es que tenemos que darle secuencia. No nada más es, pues que algunos se enteren y sepan, porque si queremos sumar personas y públicos a las diferentes expresiones del arte, es obvio que tenemos que mostrar, decir, insistir, hasta que... o sea, todo lo que se pueda, ¿no?
11: Y es posible que haya gente que diga, y ellos se ganaron el premio porque están ahí. No, nos ganamos el premio porque le estamos macheteando, porque le estamos ganando. Y porque somos parte también integrantes del Diplomado de Creación Literaria que se abrió el año pasado. Entonces, bien o mal, se refrescan ideas, se refrescan formas. Y es una parte de que nosotros estamos...
9: Los que digan eso ni los tomes en cuenta, ni los menciones, no vale la pena. No, eso no, eso no debe tener cabida, ni mencionar, ni gastes saliva en eso, porque pues la gente habla desde un lugar que desconoce, ¿no? Y yo soy enemiga de darle tiempo a gente que no tiene que hacer. O sea, pues vayan, prepárense, participen, hagan... Y hay que decir una cosa, con esto voy a ir a la primera pausa. El jurado calificador fue un jurado sin igual en esta edición de la fila, pues porque fueron ponentes de otros países. Para mí, desde mi punto de vista, eso le da todavía más certeza. Y también es interesante... que a través del arte no solo nos miremos entre nosotros, ¿no? Digo entre nosotros, Acapulco, Guerrero, México. No, no, no. Hay que ver cómo nos ven, cómo nos leen, cómo nos ven danzar, actuar, cantar. Y hay un hilo conductor, que no importando de dónde seas, vas a sentir cuando algo está hecho... o algo está creado con autenticidad, con dedicación y que te hace sentir. Entonces, no vuelvas a mencionar en ninguna entrevista en tu vida a esa gente, porque se te va el tiempo y la saliva. Si yo lo hiciera, no tendría programa. No, no, no, no, no. Muchas felicidades también a
4: Ari.
9: Ari, que no pudo estar hoy porque tiene trabajo, pero lo voy a buscar la manera de traerlo. Lo invité, pero me dijo, Jera, no puedo en ese horario porque trabajo. Entonces buscaré la manera y si tengo que grabar en la tarde con él, lo voy a hacer. Voy a la pausa y regreso para hablar del proceso, de lo que cada uno hizo, ¿sale? Del proceso tal cual, cuando escribieron, qué, cómo, y regresamos.
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0: Estamos ya de vuelta, son las 10 de la mañana con 18 minutos. Miriam, hablemos del proceso, de la obra como tal, un poco.
1: Claro que sí. Pues esta obra yo la escribí después de la pandemia. Esta obra realmente es la reestructuración de una obra que ya estaba terminada, que tenía otro nombre y que se centraba únicamente en la pandemia y en esta convivencia bastante complicada de esta pareja con un niño pequeño. Era una obra que ya la había terminado, tenía quizá 45 cuartillas, pero no me convencía, y ahora que vi lo del premio dije, voy a agarrar esta obra, voy a sacar las escenas que me gustan y reestructurarla. Entonces, el resultado que verán en el libro, pues es esta reestructuración, esta reescritura de una obra pues que ya tiene unos añitos. Y bueno, solo esta parte que se llama Atrapados Juntos, que es de pandemia, era la que ya tenía, y escribí las otras tres partes con la misma pareja, en diferentes momentos de su relación.
0: En el proceso, ¿qué fue lo más retador, Miriam?
1: Pues en este caso, como partí de algo que ya estaba hecho, pues creo que lo más retador fue ver cómo podía darle otro ritmo, otra movilidad, otros pasajes a esta relación en el tiempo, ¿no? Y bueno, al final como que jugué con esta estructura de no poner el tiempo lineal y fue lo que me funcionó.
0: ¿Y tú, Miguel?
2: Fíjate que fue algo más rápido lo mío, no fue con tanto tiempo. Incluso te comento, la fiesta que dio origen, esto fue el 15 de abril, la convocatoria sale a los días, y lo único que me dediqué fue una libreta blanca, ahí tengo mis anotaciones, empecé a marcar ideas, seccionaba 1, 2, 3, 4, 5, 6, 7, marcaba quién iba a ser la voz, cómo iba a ser en primera persona, tercera persona, me aventuré a hacer uno en segunda persona, a ver si el editor ¿Cómo me lo califica?
0: ¿Qué género es el tuyo?
2: Cuento.
0: Cuento.
2: Mío es cuento, por cierto, se llama Bolero Acapulco. Uh-huh. Entonces, mis recuerdos de niño, o sea, más bien aquí son mis recuerdos de niño. Tenía familia que tenía un local en el mercado de Parasal. Entonces, son esas vivencias, esas historias, como que todavía estaban aquí en mi cabeza rebotando. Pero ahora les di un formato, una idea, una estructura. Y fue fluyendo, escribí unos tres cuentos en un día, otros tres al segundo día, lo dejé descansar una semana, volví a entrar otra vez a los cuentos, reestructuré, quedó más o menos como yo quería, los dejé descansar otra semana, a la tercera, otra segunda revisión, y ahora sí ya mandé, pero incluí uno más. Que van a decir que soy muy cursi, pero es el bolero, señores. El bolero es amor. Entonces, dentro de estas historias también hay amor, hay desamor. En su momento espero lo lean y lo disfruten, pero es parte de lo que era Acapulco. El Acapulco
0: ¿Y lo más
2: setentero
0: retador, lo
2: y el mismo, Acapulco ochentero.
0: ¿Lo más retador de todo el proceso?
2: Seleccionar canciones. Porque cada cuento está relacionado con un bolero. No es únicamente el bolero Acapulco, sino que cada cuento está relacionado con uno. Entonces también...
0: Dime un bolero con el que hayas trabajado.
2: Ay, ¿cuál de todos?
0: Dime uno, el que sea. Nada más por curiosidad,
2: por
0: quiero
2: curiosidad.
0: Saber.
2: Por curiosidad. Ya, es decir mucho.
0: Ay, ya ganaste, ya. No te estoy...
2: No, al de nosotros.
0: Ah, ok.
2: Entonces... Sí, pues lo decía que fue difícil para mí como seleccionar los boleros, porque es que todos son...
0: Hermosos.
2: Sí, hermosos, pero son amorosos. Entonces van a decir que soy un cursi, pero pues ni modo.
0: ¿Y tienes problema con eso?
2: No, pero bueno, sí.
0: Ay, Miguel, no, otra vez. Va a salir regañado de aquí. Pues si eres cursi, eres cursi y está bien.
2: Ni modo, así salió el libro.
0: Pero yo creo que eso no es ser cursi, ¿eh? O sea, a ver, el bolero... Es un género que cuenta historias de una manera sutil, por el sonido, por el origen, por cómo se canta, No, Miguel, no.
2: Bueno, por si...
0: Tú quieres que digan que eres rudo.
2: Sí, eso claro,
0: quieres. Ajá,
2: sí.
0: Eso quieres.
3: Pero no eres rudo, Benítez. O sea...
0: Pero bueno, si no hubieras escrito de bolero, hubieras... Si que hubieras querido que digan rudo o otro género, otro... pero la verdad es que el bolero es maravilloso.
2: Bueno, sí, okay. Un poco rudo porque hay una historia también, una especie de novela negra, entonces espero les disfruten. También va a estar interesante ese cuentito.
0: Ok, Miriam, hablemos sin contar qué va a recibir quien lee la obra primero. ¿Qué crees que va a recibir? Aunque es complejo decirlo, pero bueno. ¿Planeas llevar a escena esta obra?
3: Bueno, la primera pregunta... Quiero saltármela y decir otra cosa, okay. Y la segunda te la contesto.
0: Okay.
3: Pues yo espero que algún grupo de Acapulco le guste el texto y lo tome. Hace un par de años, Leonardo Cuesta dirigió un texto que escribí para ellos, para Matrioshka. Entonces, bueno, espero
0: ¿qué
3: que...
0: ¿Qué texto?
3: Se llama Saqueo en el reparto boca arriba. Entonces, bueno, espero que... Que Matrioshka o otro grupo, pues, les lata el texto y lo puedan dirigir, por supuesto. A mí no me gustaría hacerlo, aunque sí dirijo, prefiero como que alguien lo tome. Y porque es muy cercano, entonces, bueno. Y por otra parte, me gustaría contar de otra cosa que no es lo que me preguntaste, que es que me pone muy contenta que en esta emisión se haya abierto el género de dramaturgia, porque como lo contábamos fuera del aire... Pues en general no hay muchos premios de dramaturgia ni mucho estímulo para la creación de textos para la escena en Acapulco ni en Guerrero. O sea, son raros los premios de dramaturgia. Entonces, pues yo creo que un premio, por supuesto, es un estímulo a la creación. Y si no estás estimulando y si de por sí hay pocos talleres de dramaturgia, pues da como resultado... que hay pocos dramaturgos, como sucede en Guerrero, que creo que de los escritores es los menos que hay dramaturgos. Y bueno, nos hace mucha falta, por supuesto, José Di Mayuga, que también es un honor que este premio lleve su nombre. Yo no tuve el gusto de conocerlo en persona, pero nos tuiteábamos luego y me caía muy bien en Twitter, cuando Twitter era chido. Y bueno, pues nada, es me da...
0: Dime algo, ¿has pensado a qué se debe la parte en donde lo que menos se haga es dramaturgia y menos suceda y menos se encauce hacia allá? ¿Has pensado en ello?
3: Pues la verdad... Yo tengo 8 años aquí y en los 8 años que tengo veo que lo que se da menos prioridad, por ejemplo, en talleres es de dramaturgia. Hay muchos Red de Letras que no tienen dramaturgia, tienen los otros géneros. Entonces eso deriva en que haya menos escritura para la escena. Creo que Brito hizo un gran trabajo con la dramaturgia y con sobre todo con el fomento a la lectura de la dramaturgia cuando tenía esto de Ola Nueva, me parece que se llamaba. Yo no estuve en ese tiempo, entonces no me tocó, pero tenía amigos dramaturgos que venían aquí y decían que pues era muy chévere y que mucha gente también iba, ¿no? Entonces ese, por supuesto, era un gran estímulo también a la lectura y a crear públicos para la dramaturgia, pero pues se terminó y me parece que sobre todo Acapulco se ha centrado en sus narradores y poetas. Entonces, pues los dramaturgos creo que en general somos los patitos feos de la literatura, como que dicen, oye, eres escritor, o ¿dónde te engarzamos acá, entre los literarios o en el teatro? Entonces siempre hay como un poco ese choque.
0: En los dos, diles.
3: Y claro, somos parte de los
0: claro,
3: dos.
0: Claro, sea, por supuesto.
3: Pues los dramaturgos pertenecemos a la literatura, pero también al teatro, ¿no?
0: Estoy pensando también que de pronto, puedo estar equivocada en todo lo que diga, pero... Justamente clasificar tanto en el arte nos daña, nos lastima como creadores. Y a lo mejor de ahí también parte que a los dramaturgos los tengan como apartados, ¿no? En el estricto sentido. Pero pues tenemos que abrir la mente, tenemos que que desde mi punto de vista inclusive tiene un doble valor, ¿no? Porque por un lado está lo que escribes, que es un resultado tanto para el que lo hace como para el que lo lee, en su imaginación, es un proceso. Y por el otro lado está un segundo frente, que es cuando vas a ver la obra de teatro, llevarla a escena, y es otro público y es otra manera de suceder, ¿no? Yo soy fan del teatro, fan de los dramaturgos, fan de Pepe, donde quiera que mi adorado mío esté, y de no muchos otros, porque si hablamos de acá, pues tampoco es que sean tantos, ¿no? Valdría la pena hacer una ¿cómo se llama? Una antología de los dramaturgos de Guerrero, y que los grupos de teatro también tuvieran acceso a esas obras, porque a veces ni siquiera los grupos de teatro tienen esas obras para poder llevarlas. Y también es darle un poco de perpetuidad, ¿no? Cuando llevas a escena una obra, en decir, bueno, aquí está el libro, pero está la obra, pero la puedes contar tantas veces sean posibles en cualquier momento, más aún, creo yo, con algo que fue tan histórico como lo que tú retomas, que es la pandemia y Otis, ¿no? O sea, van a pasar 30 años, 50 años, y se va a seguir hablando de eso. Entonces, pues bueno, ¿qué mensaje le das a la gente?
3: Pues lean teatro, escriban teatro, inténtenlo, también es chido, y sobre todo vayan al teatro. Y bueno, también...
0: No, todo bien. El corte, ahí viene el corte.
3: Vale. Ajá. También eso, que ojalá se siga fomentando la dramaturgia desde las instituciones, con los talleres de dramaturgia, y se sigan haciendo estos premios, no solo a nivel municipal, ojalá también hubiera un premio de dramaturgia estatal, que no lo hay.
0: Nos vemos en noviembre.
3: Claro que
0: en
3: sí.
0: La publicación.
3: Acá nos vemos.
0: Y a lo mejor, aunque sea una página, podemos leer ya, ¿no? Ese día, o si la leemos toda, hacemos un centro aquí de lectura con el programa. Gracias, Miriam. Voy a ir a una pausa y vuelvo.
4: Son las 10 y 31 minutos.
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0: De Acapulco. Eliud, querida, te mando un abrazo. Saludos, querida Geraldina. Saludos a los invitados. Sandra Malabar, que te felicita, Miguel.
2: Gracias.
0: Y bueno, me queda poco tiempo. Ay, quiero leerlos, es que no alcanzo. Serafín, querido, te mando un abrazo. Abrazos a todos. Felicidades a Miguel. Sara Guillén, te quiero. Te mando un beso. Serafín te manda a felicitar también.
2: Gracias.
0: Sarita también, Sandra también. Pura gente bonita. Pura gente hermosa. Ya hablamos de qué, ya hablamos cómo, ya hablamos de un poco de qué va, ¿no? ¿Cómo fue el proceso? Platícame por qué decidiste participar en la convocatoria. Y te voy a decir por qué te lo pregunto. Porque muchas veces la gente no le da valor a eso. Justo. Si todo mundo hiciera su parte, si todo mundo escribiera, si todo mundo tomara un diplomado, que aparte el diplomado fue avalado por
2: el IMBA.
0: Por el IMBAL. O sea, no es algo menor. Pues entonces todo mundo podría hablar, ¿no? Pero, ¿por qué decidiste participar? ¿Y qué implicó la convocatoria? Porque también hay chamba detrás de una convocatoria para el que va a participar.
2: Sí, fíjate que antes me gustaría platicarte dos cosas. Fíjate que para este diplomado, el año pasado di clase en una preparatoria e invité a una de mis alumnas que vi que tenía interés. Es una niña de 17, 18 años, llega al diplomado. Ok. Y de repente dice, wow, este es otro mundo. O sea, todas estas personas, todos estos escritores, desafortunadamente no terminó el proceso porque entró a la universidad, las clases la absorbieron y me vi reflejada en ella cuando yo iba a la universidad. Yo iba a clases de lunes a sábado, o sea, era imposible yo hacer otra cosa. Pero creo y espero algún día ella retome esta semilla que yo espero haya sembrado bien. Incluso hoy día todavía sigo, oye, mira, hay esto, hay otro, les comparto textos, ¿no?, para lectura. Y decidí entrar al diplomado porque tengo el interés de seguir aprendiendo. Comentaba, el año pasado intenté en el género, pero de crónica. No quedó, pero ese mismo libro ahora lo pienso transformar en novela. O sea, ya está toda la estructura para una novela, igual está ambientado en Acapulco.
0: Oye, Miguel, pero aparte todo eso... Te renueva, ¿no? Te motiva, pues, sí, quiero decir.
2: Sí, motiva.
0: Te despierta puntos muertos de no hacer nada, de no... Quiero decir, en no hacer nada me refiero a particularmente cómo se detonan otros intereses, otros motivos para hacer más.
2: Sí, lo que comentaba, no sé si... O sea, también por mi profesión, lo que estoy haciendo, leo muchas novelas, leo muchos... Igual leo teatro, leo cuento, leo crónica. Entonces todo eso me va alimentando. Entonces si ahorita tú me pides un referente para Bolero Acapulco, pues no sabría decirte cuál. Porque hago al menos una o dos lecturas a la semana. O sea, sí, de repente como que podría decir que el padre o madre Bolero Acapulco son varios escritores. Pero en particular yo podría mencionar hasta tres. Uno es Noé Israel Borja, que es un narrador de la Tierra Caliente, increíble. Tiene un libro, Ahí viene el marihuano, que es lo mejor que se ha escrito en Guerrero en los últimos años. Puedo decir Laura Baeza, que es una escritora de Campeche, que es radicada en Ciudad de México, pero también sus cuentos son sobre música. Y Federico Vite. Federico Vite es otro referente para mí, pero posiblemente agarré algo de ellos, pero también de otras voces, de una forma inconsciente, y participé porque tenía el ánimo y tenía las ganas. O sea, si no tienes ánimo y ganas, pues mejor ni lo hagas.
0: Claro, y seguramente el diplomado también despertó eso en decir, ok, voy a participar. Decides participar, haces todo lo que ya platicamos, que también de pronto, ahí te va. Yo a veces creo que tienes que tener, siempre creo que tienes que tener la determinación de hacer lo que tengas que hacer para lograr tal objetivo, ¿no? Voy a participar. Muchas veces la gente abre la convocatoria y dices, híjole, pero es que tengo que... Yo digo, pues es que así es la cosa.
2: Y aparte, no solo eso, sino también participo en un comité literario, se llama Pequeño Comité Literario. Por cierto, el día de ayer terminamos nuestra última sesión, entonces este año viene otra cuarta antología de cuento. Entonces tampoco estoy así como que desapegado, estoy en constante movimiento.
0: Estás activo.
2: Entonces también todo eso me sirve, aunque ellos se enfocan más en la poesía, la antología de cuento, afortunadamente. Yo con la poesía estoy medio peleado. Leo, pero no escribo poesía. Entonces sí, es una retroalimentación constante que estoy llevando. Me motivó, obviamente, dije, este año tiene que ser.

0: ni la conocía, entonces, como mencionabas, ¿no? De los jurados. Pero también este premio tiene...
1: Lo cual lo de los jurados me pareció una muy buena idea, ¿eh? Es algo que yo celebré. Y no solo, o sea, no por lo que digan o no digan, no, sino porque creo que una visión distinta y externa le da, enriquece al concurso en sí.
0: Sí, o sea, sí, le da un peso diferente, y a eso quería llegar, que tienen, este premio sabe distinto, hoy lo platicamos con Orba y con Ari González, de que la convocatoria es en un mes antes. Tú ya sabes que va a ser cada año, por lo menos. Entonces, tú te preparas o no te preparas, ya es cada quien. Pero que el último día de actividades de la feria digan, estos son los ganadores, ese mismo te entreguen el reconocimiento, el premio, y lo mejor, te digan, en tanto tiempo te entregamos el libro. O sea, eso es, para mí es fabuloso. La alegría, sí, afortunadamente tengo amistades, amigos que han recibido con bien este premio. Y ya me están esperando con el libro, ya me quieren que lo presente en Zihuatanejo, Ciudad de México, Pachuca, Querétaro y Guanajuato. Parece que viene con buen ángel este libro. Veamos qué pasa, ¿no?
1: Pues yo creo que va a pasar lo que tenga que pasar. Creo que cuando participas en convocatorias, cuando estás creando con o sin convocatoria, cuando estás viendo, cuando estás preparándote, adhiriendo un nuevo aprendizaje, compartiendo, viendo qué pasa en otros lugares, creo que las personas que hacen eso, a lo que sea que se dediquen, siento que tienen una visión, Miguel, más hacia adelante, ¿no? Que les permite estar creando más, estar haciendo más, y la única manera de mejorarnos es haciendo, intentando, viendo, experimentando, checando qué pasa en otros lugares, ejercitando en este caso pues el hábito de la escritura, ¿no? Borrar, intentar. Participaste el año pasado, no, a lo mejor otro hubiera dicho, ay no, ya no, ¿no? No, tienes que ir y tienes que volver a ir y tienes que mejorarte y tienes que buscar otras convocatorias, y a lo mejor este puede ser el momento para que, bueno, no solo con la publicación, que nos veremos en noviembre si Dios quiere, para que suceda y lo compartas en otros lugares. Porque aparte te voy a decir algo, lleva el nombre de un lugar que es conocido en el mundo entero.
0: Y aparte su primer nombre, ¿no? Bolero. O sea, también el bolero, ¿quién no conoce el bolero, el género musical de bolero? En toda Latinoamérica lo conoce, seguramente Europa.
1: No, todo el mundo lo conoce.
0: Entonces esa combinación de bolero y Acapulco, o sea, es una bombita ahí.
1: Cuauhtémoc, saludos, Gera, tus invitados, felicidades a Miguel. Yo la verdad me puse muy contenta cuando vi, tenía... tuve la entrevista con Christopher la semana pasada, pero bueno, yo vi el resultado, cuando dieron los resultados yo no estaba en Acapulco, vi la foto de Miguel, me dio mucho gusto, lo aprecio mucho, y vi que posteaste, ¿no? Y creo que el mensaje aquí, bueno, no lo voy a dar yo, ¿qué mensaje das finalmente?
0: El mensaje que pues este libro, este premio no es únicamente mío, el mensaje es que es de todos. Agradezco a mis amigos, a quienes han estado conmigo, los que me echan porras, los que están ahí, mi comité literario, amigos escritores, escritoras, o sea, tengo a todos ahí conmigo, que me echan porras todo el tiempo. Hay gente, hay una maestra que conocí en el diplomado del 2012. Entonces dice, Miguel, ya es hora, ya es hora, ya es hora. Entonces siempre hay gente que está echando porras, y mi mensaje es, oigan, todo esto también es de ustedes. El primero es de ustedes, ya los demás ya serán bronca mía, pero el primero tiene que ser de todos ustedes, y ese es el mensaje que yo quise mandar. Y fue muy bien recibido, mucha gente me mandó felicitaciones de todos lados. Entonces, por eso digo que este libro viene con buen ángel.

0: buena estrella.
1: Eso está muy bonito, rodéense de gente que los impulse. O sea, van a decir, dijera Miguel, ay, qué cursi, dijera así, yo me asumo cursi, lo acepto y lo grito y me acepto y me abrazo. Pero rodéense de personas que les ayuden, que les hablen con la verdad, que los impulsen a ir por algo. Que si pueden mejorarse, también puedan recibir la verdad. Decir, oye, estás mal aquí, o puedes mejorar esto. Rodéense de personas que también estén en una dinámica asertiva y activa.
0: Y creativa.
1: Exacto. Creativa, activa. O sea, que estén haciendo. Que estén haciendo para que tú digas, ah, mira, yo pienso mucho en, ahorita que te estoy escuchando, de hecho ayer compartí una foto en una historia, pienso mucho en el diplomado de CEUVOS, ¿no? Y pienso cómo la dinámica, la inercia de con quienes compartes y te rodeas, o te impulsa o te hunde, ¿no? Pero cuando es gente que está en esa dinámica de a ver qué hace, cómo le hace, como que uno, Miguel, como que uno dice, sí, o sea, voy a hacerlo, ¿no?
0: Es que incluso hasta para el diplomado del año pasado de creación literaria, invité a muchos escritores locales de Acapulco. Oye, es que yo ya no estoy para diplomado. Digo, a ver, claro, no es de que estés o no estés, es para que tú retroalimentes
1: compartas
0: cosas. Compartas cosas, ideas y pierdas miedos. Yo sé que quizás ya ganaste ese premio, pero oye, una retroalimentación, lo que vas a recibir, y aparte es gratuito, era gratuito. ¿Sabes cuánto cuestan estos diplomados en Ciudad de México?
1: No, carísimos.
0: Carísimos. Carísimo. O sea, y que te lo den gratis, o sea, de verdad. Y a final de cuentas, aunque Miriam es una profesionista en dramaturgia, pero ella y yo somos ahí como parte del fruto de estos diplomados, porque salimos en la antología y también salimos premiados. Entonces sí hay un beneficio y sí se está viendo. Que aplaudo que los gobiernos municipal, estatal, bueno, estatal en menor medida, pero que sigan impulsando la escritura de la literatura guerrerense, eso a mediano y corto plazo nos va a seguir dando frutos.
1: ¿Cuál es tu género literario favorito?
0: El cuento.
1: Definitivo,
0: el cuento. Cuento, sí.
1: Ok, me voy con Víctor y cine el día de hoy. Arturo Román, gracias. Diles adiós allá, Miguel.
0: Nos vemos, cabina.
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1: Y bueno, ya estamos de vuelta. Estamos de vuelta con mi querido Víctor Manuel Hernández, el séptimo arte. Esto que sucede cada miércoles en Sentimiento Costeño para hablar acerca de, pues, el cine y lo que Víctor realiza generando esta posibilidad con las distintas audiencias en la Biblioteca Pública Municipal Alfonso G. Alarcón, que está en el Zócalo del Puerto de Acapulco. Víctor, ¿cómo estás?
9: Muy bien, gracias por el espacio para la difusión de este ciclo de cine francés.
1: Arrancamos prácticamente ya, este va a ser la segunda proyección. Función, ¿por qué elegiste este tema? Antes de que me lo cuentes, y a mí me parece algo súper importante, puesto que el fenómeno así social de la migración, yo creo que a veces no lo entendemos, claro, desde cómo es en realidad. A veces solo pensamos en la parte superficial de este suceso social que, bueno, acontece en todo el mundo, pero que Guerrero, pues, es un estado de donde sucede mucho la migración. Y las causas, estudiar las causas del fenómeno y verlas reflejadas en el cine. En algunos lugares del mundo hay más migración, claro, que en otros por conflictos sociales, precisamente. Entonces, dime por qué elegiste este tema y qué es lo que vamos a ver en junio en la biblioteca.
9: Sí, mira, bueno, fueron dos razones. La primera es que es una variedad que tiene el Instituto Francés, que es una dependencia del Ministerio de Cultura del gobierno francés. Ellos tienen un archivo fílmico en una plataforma que se llama IF Cinema. Y bueno, la Embajada de Francia, a través del Instituto Francés de América Latina, hacen difusión del cine francés de autor. En esta excepción cultural que maneja el gobierno francés, se incluyen estas películas que son de cine de autor, que hablan sobre cuestiones sociales. Entonces yo quise hacer una selección de este acervo fílmico. Y la segunda razón es lo que está sucediendo actualmente en cuanto a la migración y a este discurso de xenofobia y también de deportaciones, ¿no? Bueno, Europa es uno de los continentes que tiene más migración de África. Y a mí, como espectador de cine, me interesa saber cuáles son los motivos de la migración y también por qué Francia ahora es una sociedad multicultural. Porque yo recuerdo que, bueno, la imagen que tenemos de Francia, y me imagino que la mayoría de los que nos escuchan, es, pues, una Francia de lujo, una Francia de
1: elegancia,
9: o sea, como de estereotipo, ¿no? Y estas películas muestran otro tipo de
1: realidades.
9: De realidades, ¿no? Entonces, por eso es que se hizo esa selección. Empezamos la vez pasada con una película que se llama Divertimento, que es la historia de una chica de barrio que quiere ser directora de una orquesta filarmónica. Y es una chica musulmana, mujer en una estructura patriarcal, y también es una estructura racial, ¿no? Porque qué acceso tienen las personas que no corresponden a cierto perfil racial en la música clásica, ¿no? Eso fue la vez pasada. Mañana vamos a tener una película que estuvo en el Festival Internacional de Cine de Cannes, que es en donde se exhibe mucho cine de autor, y es sobre una madre que migra de Argelia a Marsella, que es una ciudad con mayor migración después de París, y cómo esta señora que se dedica al trabajo doméstico, pues, tiene un hijo problemático, ¿no? Entonces es también estas historias de madres que buscan el mejor
1: desarrollo
9: destino para sus hijos, pero ellos entran en esta espiral de violencia, de un camino que no es el correcto, ¿no? Y el próximo jueves vamos a tener una película más de integración, por eso se llama el ciclo así: migración, integración y marginación. La migración es cuando estas personas se desplazan de sus países para tener un mejor futuro. La integración es cómo se integran ellos a una cultura que es ajena a ellos. O sea, cómo se siente un argelino cuando ve la bandera francesa. O sea, realmente no es francés, o sea, porque Argelia, Marruecos, Túnez siguen estando presentes, ¿no?, en su formación personal, pero ¿qué sienten ellos cuando escuchan la Marsellesa, cuando hablan de vinos, cuando hablan de croissant, cuando se habla de moda? Es que esta gente tiene acceso a eso. Eso es lo que me llama a mí la atención, sí, no solo como espectador, sino como ser humano. O sea, porque nosotros como mexicanos, pues nos sentimos muy a gusto cuando hablamos de mole y de aztecas y de mayas. ¿Sí me explico?
8: Sí.
9: Pero si estuvieras tú en el caso de ellos viendo algo que no te pertenece, pero que naciste allí y te juzgan por tener otra cultura, que choca mucho esa cultura musulmana con una cultura más liberal, o sea, es muy complejo.
8: Yo iría más allá, ¿eh? Yo iría inclusive de cómo la genética, uh-huh, y está comprobado esto científicamente, cómo te integra, cómo te conforma desde adentro, por todo lo que te antecede, por tus ancestros, cómo a veces la cultura, Víctor, va implícita en nosotros.
9: Claro.
8: O sea, tú traes una manera, aunque nazcas en donde me digas, ¿no? Toda la sabiduría ancestral de lo que hicieron tus abuelos, lo que hicieron tus padres, todo lo que traemos.
9: Lo que te rodea.
8: No es como que yo, bueno, pasa, cambiemos, México, Estados Unidos.
9: Claro.
8: Hay gente que nace en Estados Unidos, que los tatarabuelos, los abuelos y los padres son mexicanos, y pues naces casi, casi, iba a decir algo, pero no lo debo decir, ¿no? Pero naces como mexicano, claro, aunque nazcas en Estados Unidos.
9: Claro.
8: Y entonces hay un proceso de adaptación natural, y aquí aplica, o te adaptas o te adaptas.
9: Sí, yo creo que es algo complejo también en cada persona, porque, por ejemplo, conozco gente que tiene antecedentes de España, pero saben muy bien cuándo sentirse mexicano cuando están aquí. Y
8: juegan con su binacionalidad.
9: Eso me gusta. Sí. Es complicado. Aquí me siento mexicano, acá me siento español. Claro, que también debe ser una raíz español fuerte.
8: No es que se sientan, es que te adaptas.
9: Te adaptas.
8: Es un proceso contexto de adaptación, es decir, bueno, es como cuando vas a un restaurante que requiere ciertas etiquetas, pues te adaptas, ¿no? Uh-huh. Y te vas a otro que a lo mejor no. Y esa gente que nace y crece y se desarrolla con dos culturas tiene enormes posibilidades.
9: Claro.
8: Si lo ves desde ese lado.
9: Claro.
8: Lo ves como, oye, tengo dos mundos, tengo dos historias, tengo dos culturas adheridas, y entre más sepas, tu criterio se amplía más respetando la cultura de cada lugar.
9: Y aceptas las dos. Eso es
8: en
9: importante.
8: El mejor de los casos.
9: Es a donde
8: porque
9: voy con
8: hay otros casos en donde
9: sufren donde
8: toda la vida.
9: Es a donde voy con este caso de Francia que me llama mucho la atención. Porque tú dices, por ejemplo, la gente que tiene que es binacional, ¿no? ¿Cómo se...? O sea, ¿cómo adapta las dos culturas? El caso de este ciclo es cómo esas personas no pueden adaptarse a una sociedad con una religión o con un ateísmo.
8: Porque hay mucho en contra también.
9: Sí, así que yo los invitamos a que sigan yendo
8: este
9: ciclo.
8: ¿Diles dónde y a qué hora?
9: Sí, los jueves de junio, uh-huh, a las 5 de la tarde vamos a cerrar con la historia de Suleiman, que habla sobre la historia de un migrante africano que llega a París. Con esa cerramos, y también antes tenemos una película sobre un escritor argelino que abraza tanto la cultura argelina como la cultura francesa, un caso de éxito.
8: Gracias, Víctor. Gracias, gracias a todos. Adiós.
10: Son las 10 y 59 minutos. 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

0: Son las 11 y 28 minutos.
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0: Son las 11 y 59 minutos.
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6: Hola, ¿qué tal, amigos, amigas del 88.3 de FM del Instituto OPD Radio y Televisión de Guerrero? Un gusto saludarles a través de estos micrófonos, allá en casita, en el auto, en la combi, donde quiera que se encuentren. Un fuerte abrazo, un gran saludo para todos ustedes, aprovechando, saludando a nuestros barrios: San Antonio, San Francisco, Santa Cruz, San Mateo, Tequicorral, a nuestros amigos de La Pino Suárez, NOP, López Portillo, Colonia Obrera, Tlitenco de Altamira, René Juárez, La Nuez, también allá nuestros amigos de Jardines de Signia, la unidad deportiva por acá de este lado hacia el norte, el mercado Baltasar R. Leiva Mancilla. Tenemos muchos amigos que nos escuchan también ahí, nuestros amigos los comerciantes, todos ellos que están ahorita en grande actividad, ya que pues momentáneamente se detuvieron un poco las lluvias. Qué bueno, porque pues todo tiene su porqué. Ya ahorita ya vamos a tener agua, porque luego nos dicen que no nos pueden surtir el agua potable porque casi no llovió, pero ahorita pues sí se ve que va a haber un poquito de agua, que va a haber buenas siembras y esperemos muy buenas cosechas. También pues, como les digo, todo tiene su que ver, y hoy pues a darle. Ya más adelante tenemos todo el pronóstico del tiempo, también para saber cómo, si va a seguir la lluvia. Por ahí teníamos que en El Salvador había por ahí otra tormenta tropical, parece que se podía convertir en huracán allá en Centroamérica, que iba a afectar a este país, El Salvador. Esperemos que no, que todo transcurra con normalidad, que llueva tranquilo y que no haya afectaciones. Les decía yo que pues hoy es 10 de junio de 2026, miércoles, en el Santoral, pues se celebra a Santa Jolenta y a Santa Margarita. Por eso también hoy están de plácenes, de manteles largos, y están festejando alguna ocasión especial. Mucha gente en este 10 de junio del 2026, como es el caso de Álvaro Hernández Castañón, Daniel Tavares, Edith Hernández, Fernando Alarcón, Isabel Nieves, Janet Martínez, Jesús Chávez García, nuestro compañero de aquí de RTG, muchas felicidades, José Luis Castro, Juan Terán, pues que cumplan muchos años más, que se la pasen bonito en compañía de sus seres queridos y que al rato pues nos inviten al pastel, al mole, al pozole. Aquí nosotros pues estamos aptos para todo tipo de celebraciones. Bien, pues hoy es Día Internacional también para el Diálogo entre Civilizaciones y el Día Mundial del Modernismo. Para este día tenemos 161 días transcurridos y nos faltan por transcurrir 204 días para finalizar el año. Todavía pues está muy largo, a pesar de que ya estamos en junio, que ha transcurrido muy rápido. Pues así es, el tiempo vuela, el tiempo se va muy, pero muy a prisa. Bien, pasamos ya al Servicio Meteorológico Nacional. Las lluvias intensas en Puebla, Veracruz, Oaxaca, Chiapas, Campeche y Quintana Roo. Este día una circulación ciclónica en altura sobre el sur del Golfo de México, un canal de baja presión sobre el suroeste mexicano e inestabilidad atmosférica originarán lluvias muy fuertes a puntuales intensas en las regiones mencionadas, incluida la península de Yucatán. Por otra parte, canales de baja presión en el interior del país en interacción con inestabilidad atmosférica y con el ingreso de humedad del Océano Pacífico y Golfo de México, ocasionarán lluvias puntuales intensas en Puebla, suroeste y sureste, así como lluvias fuertes a muy fuertes en el norte, occidente y centro del territorio nacional, incluyendo el Valle de México. Además de chubascos en el resto del territorio nacional, se mantendrá oleaje elevado en las costas del Pacífico mexicano, en las costas de Quintana Roo. Asimismo, se mantendrán las temperaturas calurosas a muy calurosas en el norte y noreste de la República Mexicana, prevaleciendo la onda de calor en Sonora este y oeste, Chihuahua oeste y suroeste, Durango y Sinaloa. Finalmente, la tormenta tropical Cristina, localizada frente a las costas del Salvador, no afecta costas mexicanas, no obstante, se mantiene en vigilancia. Pues el pronóstico de lluvias para hoy, 10 de junio, lluvias muy fuertes a puntuales intensas en Puebla, Veracruz, Oaxaca, Chiapas, Campeche, Quintana Roo, lluvias fuertes con puntuales a muy fuertes de 50 a 75 mililitros, Estado de México y suroeste, Morelos, Tabasco, Yucatán, intervalos de chubascos con lluvias puntuales y fuertes en Chihuahua, Durango, Nayarit, Colima, Michoacán, Guerrero, Ciudad de México y Tlaxcala. Las temperaturas máximas superiores a 45 grados centígrados en Sonora, temperaturas máximas de 40 a 45 en Baja California, Chihuahua, Coahuila, Durango y Sinaloa, de 35 a 40 grados centígrados en Baja California, Nuevo León, Tamaulipas, San Luis Potosí, Aguascalientes, Nayarit, Colima, Michoacán, Guerrero, Morelos, Puebla, Veracruz, Oaxaca, Chiapas, Tabasco, Campeche y Yucatán. Vientos de 20 a 30 kilómetros por hora con rachas de 40 a 60 kilómetros en Chihuahua, Coahuila, Nuevo León, Tamaulipas, Yucatán y Quintana Roo. viento de 10 a 20 kilómetros con rachas de 30 a 50 kilómetros en Baja California Sur, Sonora, Sinaloa, San Luis Potosí, Guanajuato, Querétaro, Ciudad de México, Tlaxcala, Puebla y Campeche. En el transcurso del día, cielo medio nublado a nublado con lluvias puntuales intensas en Oaxaca y Chiapas, así como lluvias fuertes en Guerrero, ojo, las cuales estarán acompañadas con descargas eléctricas. Además, podrían originar el incremento en los niveles de ríos y arroyos, deslaves, inundaciones, encharcamientos y visibilidad reducida. Por la mañana, ambiente fresco a templado en la mayor parte de la región. Durante la tarde, ambiente cálido, caluroso, viento del noroeste y suroeste, con rachas de hasta 45 kilómetros en las zonas de tormenta, oleaje de 1.5 a 2.5 metros de altura en las costas de la región. Pues ahí está el servicio meteorológico para el día de hoy. Y vámonos, vámonos con nuestra primera melodía del recuerdo aquí en el 88.3 de FM, a cargo de Silvana Di Lorenzo. Me muero por estar contigo. Ya 12 con 10 minutos.

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9: Ya regresamos nuevamente con ustedes después de estos breves promocionales, breves mensajes para usted. Y sí, seguimos con lo más importante de la, pues lo que están manejando, lo que se está llevando a cabo para que usted esté comunicado. La efervescencia que hay en estos momentos del Mundial de Fútbol de este año 2026, ya que México, Estados Unidos y Canadá serán los anfitriones de este, pues, Mundial de Fútbol, este 2026, y pues esperemos que México, pues, haga muy buen papel, que esta vez siempre le echan ganas, siempre se ha visto que todo su esfuerzo, pero aquí lo que cuenta es la técnica y pues ojalá y estén debidamente preparados para que hagan un buen papel, deseándole toda la suerte, porque todo cuenta la preparación, sus técnicas, el desarrollo de buen manejo del balón y la suerte. Ya ve que a veces por un centímetro, a veces hasta autogoles, los buenos equipos también pierden. Ya hemos visto cómo en finales los favoritos, pues por un error, quedan eliminados. Ojalá y no sea el caso, que cuenten con muchísima, muchísima suerte la selección mexicana. Y pues precisamente por eso hay un comunicado que nunca se había dado, que no recuerdo yo, el que se hayan suspendido clases para estar presenciando los partidos de fútbol. Siempre hay mucho entusiasmo por estos torneos mundiales, pero pues ya estaba uno diciendo, pues me voy a salir de clase para presenciar el partido tal cual quería uno apoyar. Pero pues ya ahora ya es oficial, ahora ya se suspenden labores, como es el comunicado de la Secretaría de Educación Guerrero SEC, comunica a toda la comunidad educativa del estado, docentes, personal administrativo, directivos y alumnado, que el jueves 11 de junio, es decir, mañana de este 2026, queda declarado día de asueto en todos los planteles y oficinas dependientes de esta secretaría. Esta determinación se emite con motivo de la ceremonia de inauguración y el partido inaugural de la Copa Mundial de FIFA 2026, evento de relevancia histórica que se celebrará en territorio mexicano y tiene como propósito fomentar la identidad, el orgullo nacional, promover la convivencia familiar e impulsar el apoyo ciudadano a la selección mexicana. La SEC invita a la comunidad educativa y a vivir este momento histórico con respeto, alegría y sentido de unidad. Atentamente, Secretaría de Educación Guerrero. Pues ahí está, ya todos aquellos que gustan del fútbol, hay gente que no le gusta el fútbol, a pesar de todo lo que se desarrolla tanto en televisión como en radio, hay gente que no le gusta, pero también hay gente que, es muy, pero muy fanática, que pues si pierde su equipo hay cosas que ni piensan en hacer, lloran, hacen muchas cosas porque su equipo pierde, pero esperemos que todo esté controlado ahora sí, que ya haya relajo, que se relajen, que lo vean tranquilos en su casa, ya con la botana, en su casa donde puedan estar, pero pues que apoyen a la selección, pero pues que solo sea eso, nada más apoyo y ya, porque no hay que ser tan aficionado a un equipo, porque pues como vemos hay equipos que pues vienen a ganar, hay favoritos, Alemania, Brasil, Italia, Portugal, España, que también está ya ahorita dentro de los favoritos. Vamos a esperar que nuestra selección haga muy muy buen papel. Y México abre el mundial frente a Sudáfrica. La selección mexicana será la encargada de inaugurar la Copa del Mundo 2026, al enfrentar a Sudáfrica el jueves 11 de junio, es decir, mañana ya es la fecha esperada, en el Estadio Ciudad de México, recinto que hace historia al albergar por tercera vez un partido inaugural mundialista. El equipo dirigido por Javier Aguirre buscará aprovechar la localidad y evitar repetir el empate de 1-1 vivido en Johannesburgo durante el Mundial 2010, cuando también se midió ante la Bafana en el debut, así se le conoce al equipo de Sudáfrica, llega con la intención de sorprender y complicar al anfitrión desde la primera jornada, mientras que México intentará arrancar con el pie derecho en un torneo que reúne por primera vez a 48 selecciones. La ceremonia inaugural comenzará a las 11:30 del Centro de México y contará con artistas internacionales como Shakira, Burna Boy, Maná y Alejandro Fernández, antes del silbatazo inicial programado para las 13 horas. Pendientes, y hay que tratar de disfrutar ese partido. Si no puede, pues después hay análisis en la tarde en los programas de deportes. 12:23, vámonos con una melodía del recuerdo y tenemos a Los Solitarios con esta melodía, Nunca Digas. 12:24.

0: Son las 12 y 31 minutos.
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Ya 12 del mediodía con 13 minutos. Y pues bien, ya regresamos con más música del recuerdo aquí en el 88.3 de FM. Les digo, se sigue viviendo la euforia del mundial. Esperemos que nuestro selección no nos decepcione y pues haga mucho muy buen papel. Pero vámonos a esta su serie programa de otros, de este historia de otros tiempos, de es esta melodía que tenemos para ustedes de José José en Historia de Otros Tiempos. Esta famosa canción de José José narra las perspectiva de un hombre de la tercera edad que se enamora de una mujer más joven, o al menos eso es lo que dice. El álbum Volcán se lanzó el 24 de febrero de 1978. En él se encontraba una canción que llevaba el mismo nombre que el álbum. Volcán fue escrita por Rafael Pérez Botija y es una de las más intensas emotivas de su carrera. Besabas como nadie se lo imaginaba, igual que una mujer en calma, igual que un golpe de mar, y siempre te quedabas a ver el alba y a ser tú mi medicina para olvidar. Muy al estilo de Botija describe esos besos que al mismo tiempo demostraban ternura y pasión. Los compara con el mar, porque la calma que en cualquier momento podía volverse marea, esa persona amada era refugio y remedio, alguien que curaba con su presencia, pero también el alba representaba el final de la pasión nocturna, el regreso a la realidad después del juego. Ya sé que me avisabas hacia el tiempo, amor, ten mucho cuidado, amor, que te dolerá. Tú no debes quererme, yo soy pecado, hay días en mi pasado que volverán. El protagonista reconoce que fue advertido, que esa historia de amor venía marcada por el riesgo. Es la voz del hombre que entra al fuego consciente de que va a quemarse. No hay engaño, ambos saben que el amor que siente no puede tener un final feliz. Ella lo ama, pero le advierte, no podrá salir de esto sin dolor, porque conoce su naturaleza, no puede escapar de su historia, de un pasado que le persigue. Tal vez fue una mujer marcada con secretos, con errores, con sombras, incluso podría entenderse que era casada. Yo que fui tormenta, yo que fui tornado, yo que fui volcán, soy un volcán apagado, porque tú volaste de mi nido, porque tú volaste de mi lado. Yo que fui tormenta, yo que fui tornado, yo que fui volcán, soy un volcán apagado. Hay quienes dicen que esta canción narra la perspectiva de un hombre de la tercera edad que se enamora de una mujer mucho más joven, pero entendiendo un poco más la canción no tiene mucho sentido. Estas tres imágenes, tormenta, tornado, volcán, simbolizan al hombre apasionado, aquel que amó sin reservas, sin miedo y sin medida. Luego menciona que es un volcán apagado. No es que se trate de que ya está en su última etapa o niñez. Más bien, toda esa energía de esa llama que lo consumía, ya no queda nada. El amor que antes lo hacía erupcionar se ha extinguido. No hay fuego, no hay luz, solo ceniza, silencio, vacío. El volcán apagado representa la pérdida del amor, pero también la pérdida del sentido de vivir, de sentir, de arder. Después se repite el coro y continúa con otros versos distintos. Estos versos suenan a ese amor intenso que alteró su percepción del tiempo, ese amor que mueve todo, irreal, fuera de control. Menciona que era un pobre hombre, se reconoce como imperfecto, falible, pero para él no fue cualquier amor. Este amor lo elevó, lo hizo sentir valioso, completo, elegido. El amor verdadero, aunque breve,
da sentido y dignidad a quien lo vive. Definitivamente no es un hombre mayor enamorándose de una mujer más joven, es cualquier hombre cantándole a esa mujer que lo dejó. Ella cambió sus días, su cuerpo y su destino, y aunque lo dejó vacío, lo hizo sentir el hombre más vivo de la tierra, lo hizo sentir un volcán. Y aquí la tenemos, esta melodía de José José, Volcán, en el 88.3 de Recuerdos, aquí en esta estación de FM.

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5: 12:46. Y sí, casi en cada corte, pues tratamos de darles la hora. Por si usted tiene algún compromiso, pues mida el tiempo y no llegue tarde. Por eso siempre estamos dándole la hora para que usted acuda y cumpla con esa cita que usted llegar a tener. Bien, pues también tenemos aquí un pensamiento de Javier Vega y el título, siguen los mensajes pidiendo más melodías, claro que sí, para quererte de Javier.

Vega aquí. Espero y les guste este bonito pensamiento. Para quererte, no necesito tocar tus manos, tampoco verte todos los días. Basta con pensarte y saber que en algún lugar del mundo existes, así seas como una estrella, imposible de alcanzar. Seguramente te preguntes, ¿cómo hago o por qué te quiero tanto? Porque cada noche antes de dormir te apareces sin avisar, haciendo que mi corazón sonría de felicidad, como si la distancia entre los dos desapareciera, como si te tuviera frente a mí. Pues ahí está, amigos, este bonito pensamiento de Javier Vega, y vámonos con la melodía siguiente programada para este día de los Strokes con la melodía ¿Quién? Sigan con nosotros, espero y esta canción sea de su agrado.

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Ya escuchamos a los Strokes con esta melodía de ¿Quién? Y vamos a regresar nuevamente con la historia de otros tiempos, con esta melodía de Miguel Bosé, quien se enamoró de una bella mujer y él le escribió una famosa canción. Miguel conoció a Gina Facio, una actriz costarricense. Esto ocurrió cuando era novia de Julio Iglesias en los años 80. Vivió con ella un apasionado romance en un ático del Hotel Diana de Milán. Para Bosé, Gina era una diva, sofisticada y sexy, quien le hizo perder la cordura, pero también divertida como ninguna. Quizás su cualidad más peligrosa, astuta como las zorras, rápida como su látigo, como dijo Miguel en su libro Historia secreta de mis mejores canciones. Esta relación lo marcó profundamente y estableció el estereotipo que buscaría a sus siguientes relaciones. Él lo ha dicho sin miedo, fueron los años más placenteros, más armoniosos de mi vida, esos recuerdos que aún erizan la piel. Y la canción decía, ese modo de andar, ese look cha-cha-cha, casi casi vulgar y esas cejas, me sentía castigar, te dije sí, sí, por tu forma de amar tan salvaje. Hay un ángel en tu mirada, inquietate, tabú. La primera estrofa de Bosé describió a una mujer que lo descoloca por completo, su manera de caminar, su look, haciendo alusión a la manera de vestir en los años 80, casi vulgar y hasta sus cejas marcadas la hacen ver provocadora, una característica muy a la Gina, atrevida fuera de lo correcto. Cuando dice me sentí castigar, es como si su presencia y su actitud lo hicieran sentirse vulnerable, dominado por el deseo. Al final te dije sí, sí por tu forma de amar tan salvaje. Muestra que a pesar de que era que ella rompe con lo fino y lo recatado, precisamente ese amor impulsivo, intenso y salvaje es lo que lo conquistó. Por otro lado, la frase hay un ángel en tu mirada habla de algo puro o inocente en los ojos de esa mujer, pero enseguida dice inquietante tabú, ahí rompe esa imagen tierna. Lo que ella provoca en él es algo erótico que no se debería sentir o expresar. Pues vamos a escuchar la melodía aquí completa de Miguel Bosé, titulada Nena.

0: Escuchamos este gran tema de Miguel Bosé, Nena. Pues ya les di los pormenores en Historia de Otros Tiempos. No me queda más que despedirme, desearles una bonita tarde, que la pasen bonito. Y hay que estar mañana pendiente. Ojalá que nuestra selección mexicana haga muy buen papel. Hay que estar mandándole toda la vibra positiva para que pues se desarrollen como unos muy buenos futbolistas profesionales. Y aquí termina Turno en Vivo con su amigo Juan Eugenio Flores. No le cambien, sigan con nosotros, tenemos mucha, mucha programación para usted. Hasta la próxima.
1: Es la una en punto.
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1: Y continuamos, compadre, para que lo siga bailando machín, compadre. Esto se llama La Valgüe, la coche. ¡Ay, ay, ay!

Hola, ¿qué tal? Muy buenas tardes. El día de hoy los saluda su amiga Nancy Mata. Estamos a 10 de junio del 2026. Bueno, ya casi llegando a la mitad del mes de junio. Ya mañana la apertura del Mundial que se llevará a cabo en nuestro país, Estados Unidos Mexicanos, en el Estadio Azteca. ¿Dónde jugará México? Bueno, es la apertura, todas las vibras a nuestro equipo, a nuestros representantes en lo relacionado con el fútbol. Bueno, y creo se comenta que va a ser un gran evento, van a participar artistas reconocidos, buenos intérpretes de la música. Aparte, lo más importante de todo es que harán su mejor esfuerzo y dejarán en claro por qué nuestra selección mexicana nos debemos de sentir orgullosos todos los mexicanos de ellos. ¿Verdad? Como buenos mexicanos siempre, siempre, siempre hay que sentirnos orgullosos de nosotros mismos como mexicanos, nuestros representantes en deportes, en cultura, en arte, en todos los aspectos que se pueda participar. México siempre está presente y se ha traído muy buenos reconocimientos y muy buenos premios en el fútbol. Pues no nos ha ido tan bien, pero esperemos que en este mundial hagan un muy buen trabajo y dejen un buen sabor de boca a todos los mexicanos que creemos y confiamos en ellos. Bueno, y acabamos de escuchar este tema de la boda del Huitlacoche. ¿Qué tal? ¿Qué les parece para empezar esta tarde, esta hora sabrosa, como se llama el programa, con sabor, sabrosa, esta hora rica? Bueno, después de casi cuatro días casi de lluvias que nos estuvimos cuidando en casa, los niños nos asistieron a clases. ¿Por qué? Bueno, porque ustedes saben que, pues muchos, la salud, hay que cuidar siempre la integridad de nuestros seres queridos, la integridad física de nosotros mismos para estar bien y poder realizar nuestras actividades en el momento de que se vuelvan a reincorporar, como hoy, que ya todos los niños están en la escuela, trabajando ya casi también a fin de año, ciclo escolar, también ya preparando las clausuras. Bueno, nombre, este mes es con sabor ya de preparativos, ya huele a quemas de universidades, jóvenes que terminan sus carreras. El viernes estuvo pues la quema de la Facultad de Enfermería y posteriormente pues ya siguen más quemas, ¿verdad? Bueno, clausuras, preparativos, ya estamos a finales de evaluaciones también, que los jóvenes le echen todas esas ganas que tienen ahí guardadas, toda esa energía, pues que la gasten y la utilicen en tener un buen resultado educativo. Y pues ya basta de tanta charla, nos vamos con otro tema de una gran mujer bellísima que canta padrísimo y vámonos con ella. Hay que seguir a un bandido, Ana Bárbara.

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5: Bueno, pues ya estamos de regreso después de este bloque de los 15 minutos, después de haber escuchado a Ana Bárbara. Oigan, ¿y qué creen? Pues que hoy, miércoles 10 de junio, ahí sí, pues ¿qué creen? Miren, se me vino a la mente, ¿cómo ven hacer un con sabor a grupero? Pero a grupero del recuerdo, ¿cómo ven? Nos vamos con ese sabor, nos quedamos con esos recuerdos, nos quedamos con esos temas que hasta la vez suenan y de repente son historias o anécdotas que le quedaron a muchas, muchas personas, muchas parejas, muchos matrimonios que ahorita se atreven a decir, oye, llevamos 20 y tantos años de casados, llevamos 30 años de casados, ya somos abuelitos, ay, pero esa canción me recuerda cuando lo conocí o la conocí, cuando la vi o lo vi por primera vez y me flechó y ay, no, cuando todavía los celulares no estaban tan de moda, cuando todavía dedicabas una canción, la escribías o hacías una carta o palabras bellas, bonitas que copiabas también, ¿no? De libros o poesía de grandes escritores como Manuel Acuña, que varias veces se copiaron el famoso Nocturno a Rosario, ¿verdad? Que los jóvenes de ese tiempo ocupaban esos versos para conquistar y llegarle a la chava que les gustaba. Y bueno, también esas canciones fueron también parte de esas vivencias, de esas emociones. Y pues aquí en su 88.3 FM, pues ¿qué creen que con sabor al romanticismo, con sabor al recuerdo, con sabor a lo grupero, que si no le ponías sabor a las emociones y ibas a una fiesta y te ponían un tema de los Acostas y ¡ay, qué emoción!, ¿no? Porque en ese tiempo, déjenme les cuento para los jóvenes de ahora, ¿verdad? En ese tiempo las chicas pues se sentaban a esperar a que el chico que les gustara pues la sacaran, se acercaran y las invitaran a bailar a la pista. Así es que pues te ponías lo mejor que tenías, te colgabas el moño, literal, en aquel tiempo sí se usaban los moños. Y pues, ¿qué les puedo contar? La música grupera con sabor a romanticismo, con sabor a amor, con sabor a crear parejas que muchísimas, muchísimas parejas todavía están, como les digo, están ya con sus 20 y tantos, 30 años de relación, de matrimonio, muchos ya hasta son abuelitos, como les estaba diciendo hace un rato. Entonces, ¿por qué no hoy? Hoy elegí unos temas de con sabor grupero, a romanticismo, del recuerdo. ¿Qué tal? ¿Qué tal? ¿Qué tal? Y bueno, pues para eso, a ver, entonces les voy a poner, ay, es que de verdad que hay un buen de temas, no hombre, yo hubiera querido ponerles muchísimos, pero una hora no nos alcanza para escuchar tantos, entonces espero poder, por lo menos una vez al mes, poderles dar con sabor grupero para recordar, para remover esas emociones, ¿no? Y pues, ay, híjole, es que sí estoy así en una encrucijada bien, bien grande, bien enorme, porque créanme lo que tenemos unos temas tan bonitos que, ay, quisiera yo compartirles todo. Pero, qué tal este temazo? Espero les agrade y les recuerde algo bonito. Con sabor, 88.3 FM.

¿Qué tal? Oigan, ¿qué tal ese temazo? Mi vida eres tú. No, hombre. No, no, no, no, no, no, no. Es que la verdad, oye, te dedicaban esa canción. Y en aquel tiempo, déjenme les cuento que la radio era partícipe de muchas, muchas, muchas uniones de parejas. ¿Por qué? Porque te solicitaban el tema y decías, es que yo quiero que me complazcan con este tema y lo dedico a tal persona y a veces ni dabas el nombre, nada más las iniciales y pues todos los que llevaban esas iniciales decían, es para mí y se la adjudicaban. Pero Los Temerarios, de verdad, es un grupo. Fue un grupo que tuvo muchísimo éxito, lleno de romanticismo, lleno de amor, sus letras, sus canciones. Bueno, esa fue una de las tantas y tantas que tienen, ¿no? Pero yo dije, bueno, mi vida eres tú, ¿qué tal para empezar? ¿Les gustó? ¿Les agrada? Pues vámonos con otra cancioncita bonita, igual, igual, pero con este grupo que en su momento se llamó Los Carlos. Y bueno, este tema fue un. Pues, ¿qué creen? Que yo les cuento que por primera vez la escuché con ese grupo. Posteriormente ya la escuché con Leo Dan y ya después dijeron, no, pues que el tema es de Leo Dan y que Leo Dan. Pero la verdad es que este grupo de Los Carlos le dio un buen sabor a ese tema y hasta la vez sabe escucharla. Con sabor, vámonos a escuchar este temazo. Pídeme la luna.

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¿Qué tal con Los Ángeles de Charlie? Que levante la mano. Bueno, también fueron temas muy, muy bailables en ese tiempo, muy sonados. Después de haber sido vocalista de Los Ángeles Azules, bueno, pues se separó y posteriormente hicieron su agrupación de Los Ángeles. Ángeles de Charlie en aquel tiempo muy, muy famosos, muy conocidos, donde quiera sonaban los bailes, las fiestas, y también, o sea, fueron parte de ese momento grupero de que también igual, de la misma forma, les digo que esos tiempos, ese tiempo fue de unión a las parejitas, les digo que hasta ahorita todavía Los Ángeles de Charlie traen recuerdos muy, muy bonitos. Y bueno, vámonos con otro tema igual de hermoso. Les digo que les hice una selección de temas de verdad que, wow, con sabor grupero, romántico, de los 90s. Espero les agrade.

0: ¿Qué tal con estos temas que acabamos de escuchar? Bueno, un grupo muy romántico, Los Acostas, ese tema Sin Razón, no, hombre, ay, no, de verdad, ese tema era para, ay, no, ¿qué les cuento? Y Liberación con su Nubes de Algodón, ¿cómo ven? Ah, ¿verdad? Que les escogí buenas canciones con sabor grupero, romántico, para que recuerden cosas muy hermosas que ustedes hayan vivido. Bueno, pues nos vamos a un corte y regresamos. Ya nada más nos quedan 15 minutos y hay que aprovecharlos con la música con sabor.
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0: Bueno, ¿y qué tal, verdad? ¿Qué se nos fue ese tema otra vez? Es que la verdad está tan bueno que no quiero dejar de que pare de sonar. Pero no. Nos vamos con otro tema también muy bueno, de un grupo también muy romántico, de Copas. Ay, sí. El único grupo que tiene nombre de algo, de brindis.

¿Qué tal? Acabamos de escuchar esos tres temazos. La verdad, les dejé correr la música porque, pues, les dije, hoy es con sabor a lo grupero, con sabor a lo romántico grupero de esos tiempos del recuerdo de los noventas. Y bueno, escuchamos otro Ocupa Mi Lugar con el grupo Brindis, Para Qué Quiero Un Corazón con Guardianes del Amor y Te Amo con el grupo Los Mier. Y bueno, ya estamos en la recta final de nuestro programa. Se despide de ustedes su amiga y compañera Nancy Mata, deseándoles que tengan una excelente tarde, un bonito fin de semana y nos volvemos a escuchar el próximo martes, si Dios lo permite, claro, pero no me quiero despedir sin antes decirles que les comentaba que en aquel tiempo pues muchos se utilizaban versos de ese rosario, de ese nocturno al rosario de Manuel Acuña. Y bueno, antes de irme quiero decirles una frasecita de ese, qué hermoso era. Dice, pues bien, yo necesito decirte que te quiero, decirte que te adoro con todo el corazón, que es mucho lo que sufro, que es mucho lo que lloro, que ya no puedo tanto y al grito en que te imploro y te hablo en nombre de mi última ilusión. ¿Qué tal? Se los dejo de tarea y el martes nos volvemos a sintonizar en su 88.3, no lo olviden. Y los dejo con un pedacito de este grupo que no podía faltar, el consentido hasta la fecha suena. Los dejo con este tema. Me despido de ustedes. Bye, que tengan excelente tarde.

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0: Arrancamos la edición vespertina de RTG Noticias. Qué gusto saludarlo a través del 97.7 de FM en la radio y en las otras estaciones que tenemos por el estado. Gracias a quienes nos siguen a través de las plataformas digitales, particularmente nuestra transmisión en vivo en Facebook, que ahí nos puede dejar comentarios. Bueno, soy Irvin Ávila, está conmigo Manuel Nava y ya listos para mañana, porque mañana tiene que ser día de fiesta en México, ¿no?
1: Y pues sí, se está esparciendo por todos lados el día de descanso, justamente para que se pueda disfrutar del partido de la selección mexicana y la inauguración del Mundial, del torneo de balompié.
0: Dieron día de asueto para las escuelas.
1: Para las escuelas.
0: En el caso de Guerrero, ¿no? Porque hay que recordar que el tema del home office y el decreto este, porque he escuchado a gente que dice que si no era para todo el país, no. El decreto fue para la Ciudad de México.
1: Para la Ciudad de México, aunque también ha quedado a criterio de algunas empresas si lo otorgan o no. Bueno, eso dependiendo.
0: Ayer leíamos que el gobierno de Michoacán, por ejemplo, había autorizado el tema del descanso para los trabajadores. Vamos a ver qué pasa con el gobierno de Guerrero. He visto en grupos de WhatsApp, en páginas de internet, que decían que estaba autorizado, pero en la cuenta oficial del gobierno del estado de Guerrero o de la propia gobernadora Evelyn Salgado Pineda, pues hasta antes de que empezara el programa no habían subido ninguna nueva indicación. Si lo hacen, pues seguramente caerá bien al personal administrativo para que puedan ver el partido y además pues relajará el tema del tráfico y todo, aunque aquí no hay partido, aquí no afecta eso como en la Ciudad de México.
1: Aquí pues solamente los puntos de concentración, ya sea que uno elija verlo con algunos amigos o en algún restaurante que sí haya cubierto las condiciones que marca ahora la FIFA, que por cierto es un contrato bastante leonino.
0: Qué cosa tan más rara, ¿verdad? Ah, bueno, el horario del Noti, me están hablando de allá arriba, sí.
1: Sí.
0: Los que vamos a cambiar de horario mañana vamos a ser nosotros, después de intensas negociaciones, ¿verdad? Así como las del magisterio, pues no logramos que lo cancelaran, pero nos mandaron a las 3 de la tarde.
1: A las 3 de la tarde, por única ocasión vamos a estar ahí. Y pues les recordamos que permanezcan, porque independientemente de cuál sea el resultado, noticias sí va a haber,
0: Noticias trabaja y aquí vamos a estar, sí, ¿no? Después de las negociaciones ahí con la dirección de Información y Noticias.
1: Exacto.
0: Por lo menos dijo, vean el partido, pues, y a las 3 de la tarde ya dan el reporte de lo que suceda de manera local, porque habrá evento aquí en el Parque Papagayo. Ahí instalaron una gran pantalla, tienen los logos. Dijo el secretario de Turismo, Simón Quiñones, que era algo de Public View, que entiendo que son debe de tener alguna licencia, algún permiso, ¿no? En medio de todo lo que está sucediendo, aunque muy complicado que limpio, que el gobierno federal vaya a cada una de las taquerías y bares del puerto a supervisar de dónde están sacando la señal, ¿no?
1: Sí, pues se necesita un personal muy amplio y la verdad es que Profeco no lo tiene. Digo, si no ha tenido desde siempre uñas y dientes para poder poner en orden entre los comerciantes, pues menos en esta ocasión que es.
0: Pero además es el Instituto de la Propiedad Intelectual, mexicano de la Propiedad Intelectual, entonces muy complicado, ¿eh?
1: Sí, pero Profeco es el brazo ejecutor, digamos.
0: De ese tema. ¿Dónde van a pasar los partidos? Que en VIX, ¿no? Y que hay algunas plataformas y que como 30 partidos son gratis y los demás hay que tener algún tipo de paquete y entiendo que algunos van a salir en televisión abierta. Si está en televisión abierta, ¿no hay problema?
1: No hay problema. Ese sí se puede ver libremente.
0: Bueno, porque vimos que en algunos estados de la República Mexicana estaban anunciando las cancelaciones de los actos dónde iban a hacer las transmisiones, porque seguramente no desembolsaron lo correspondiente a las licencias. En el caso de Guerrero, ya se había dicho, Plaza Borda, la cancha de Zihuatanejo, si no mal recuerdo, y aquí en Acapulco sería el auditorio del Parque Papagayo, donde ya está la pantalla y todo, y seguramente eso mañana a las 3 es lo que vamos a estar reportando, ¿verdad?
1: Sí, Siempre hay la expectativa de que la selección mexicana pueda hacer un mejor papel. La verdad, hay algunos soñadores que la han visto como campeona del mundo, pero pues no. A lo largo de la participación de México en este justa mundialista, pues la verdad es que ni siquiera se le ha acercado, ¿no?
0: Que lleguemos al quinto partido, Manuel, sería pues ganancia.
1: Eso sería ganancia.
0: Pero el de mañana sí, ¿no? El de mañana, es trámite.
1: Es trámite, es un partido de inauguración. Ya ha jugado México partidos de inauguración justamente cuando ha sido la sede, contra Rusia en el 70. No me acuerdo en el 86 contra quién, pero también le tocó ser del partido de inauguración. Y por cierto que va dentro de su calendario de juegos, está la República Checa. La primera victoria que tuvo México en un mundial fue ante la entonces Checoslovaquia, República Checa ahora.
0: ¿Y mañana tu pronóstico con Sudáfrica?
1: Con Sudáfrica, pues ya nos dio un tremendo susto justamente en un mundial anterior, que con mucho trabajo quedó 1-1 el partido. Probablemente quede 1-1 otra vez.
0: ¿Crees? Mañana. Bueno, ¿y los maestros y el gobierno 1-1 también o sí se irán a quitar?
1: Ay, pues uno, está la posibilidad de que les gane la afición futbolera y se calmen. El otro es que pues están proyectando esta intención de ser visibles ante el resto del mundo como un grupo opositor al gobierno. Pero pues la última versión que se tuvo es que ya habían detenido a dos de los provocadores de violencia, como se dice ahora.
0: Y aparte, los comerciantes del centro histórico pues ya también están muy molestos, ¿no? Vamos a ver también mañana si la presidenta decide ir al FanFest ahí en el Zócalo, si se hace el evento ahí como se había planeado, o como dijo hoy, acude a una de las tantas, creo 18 sedes que tendrán transmisiones ahí en la Ciudad de México. Pues lo veremos. Por lo pronto, antes de seguir con temas de fútbol, vamos con las lluvias, las actualizaciones sobre lo que pasó en Costa Chica con Boris.
2: Roberto Arroyo Matus, secretario de Gestión Integral de Riesgos y Protección Civil de Guerrero, confirmó que al mediodía de este martes la tormenta tropical Boris ya se dispersó en todo el estado y sus remanentes continuarán a lo largo de la noche.
3: Las lluvias pueden llegar a ser inclusive fuertes en algunos casos, principalmente en la franja costera y en las partes altas de la sierra y de la montaña, también en la región centro. No hay que bajar la guardia.
2: Sin embargo, como tormenta, Boris causó al menos la caída de 8 árboles, 6 en Acapulco y uno más en Tixtla, 2 postes de telefonía en Acapulco y algunas ramadas, tanto en Costa Chica como en la barra de Coyuca de Benítez, con un estimado de más de 60 afectados, y en el municipio de La Unión con un total de 8, entre otros daños menores.
3: En el caso de Coyuca, nos han reportado, se está verificando, los compañeros acaban de ir al lugar, pero estos efectos, te repito, son más bien provocados por las marejadas. Tenemos un efecto de mar de fondo. Entre los reportes del día de ayer, algunos deslaves en la carretera federal México-Acapulco, la libre, a la altura de la población de Garrapatas, donde se presentó un deslave que ya fue intervenido.
2: Finalmente señaló que en toda la franja costera continuarán las banderas rojas con la prohibición de ingresar al mar por el fenómeno marea de tormenta. También puntualizó que las lluvias típicas de la temporada continuarán en lo que resta de la semana. Jesús Tirado Imágenes, RTG Noticias, Maui Ortiz.
1: En la barra de Coyuca se dieron algunas afectaciones y nos tiene la información Maui Ortiz.
2: Está el dicho, la naturaleza es sabia, aunque a veces ponen aprietos a muchas personas. Y justamente eso ha ocurrido en la zona de Enramadas, ubicada en la barra de Coyuca, justo entre el mar y la laguna.
4: Fueron como 60, mira, 60 palapas. Pero aquí estamos echándole ganas, como dice aquel, no nos rajamos. Esto es cada año, pues hay mar de fondo ahorita. Sí, se avisa, pero pues, ya ves, esto es algo de la naturaleza. ¿Qué podemos hacer, amigo? más que echarle ganas, como dice aquel. Ya ni llorar es bueno, porque ¿qué le hacemos?
2: Mientras pasa la temporada de lluvias, como cada año, muchos se dedican a la pesca, como la familia de Don Chespi del restaurante Puerta del Sol, que este martes acudió a rescatar lo poco que dejó el alto oleaje de estos días.
4: De la pesca.
5: A pescar.
4: Aquí, la pesca, aquí tenemos nuestras redes. Aquí pescamos el famoso robalo. Pues no hay de otra, hay que tener nuestras redes. Estamos aquí, estamos allá, estamos acá para sacar ingresos para nuestra casa.
2: Pero los que más la padecen, esta destrucción de las ramadas, pues son los trabajadores que se quedan sin empleo, como Gaby, quien es cocinera en la ramada Lorelis.
6: Como hace como 3 días.
5: Sábado, viernes, sábado.
6: Ajá, del domingo empezó hasta ahorita. Y no se ha quitado la lluvia y el mar sube.
7: Pues todo, porque pues o sea, las mesas, todo se lleva pues, mira, como ahí tiene una onda para arriba. Ya se sube el mar.
2: Pues a nada más ejemplificar. Este es el techo, tengo que estar prácticamente en cuclillas, pues quedó enterrada prácticamente lo que es esa parte que es, imagíname aquí, el área de la cocina de esta palapa. Aproximadamente son 60 restaurantes que se vieron afectados, nos están comentando que fue lo más fuerte el día de ayer, lunes, por la noche, cuando pues prácticamente quedaron destruidas estas ramadas. Edwin Zárate, imágenes, RTG Noticias, Maui Ortiz.
0: Y ahora Puerto Marqués, ¿cómo está? Pues finalmente las lluvias dejaron daños menores, eso es lo afortunado de esto.
8: Unas 4 embarcaciones de recreo fue la pérdida que dejó el paso de la tormenta tropical Boris, por lo menos en la playa Puerto Marqués, en Acapulco.
9: Bueno, yo creo que tenemos que ser precavidos y ponerle atención a las autoridades. Hay sentido común. Ahí está mi embarcación afuera. Se nos avisó hace 3-4 días. Nosotros tenemos acceso a información. Ya el que pierde su embarcación, el que no la cuida, el que pierde sus cositas en la playa, pues obviamente a veces también es porque uno quiere o por sus descuidos.
8: En conjunto con el fenómeno mar de fondo, estas embarcaciones de recreo se hundieron en esa zona, además de las afectaciones económicas que por lo regular deja la presencia de estos fenómenos ante la ausencia de turismo, reconoció el restaurantero Eduardo Román Guzmán.
9: En el caso nuestro no hay turismo, se va, no tenemos ventas, el mar de fondo, derivado de las lluvias, de los fenómenos meteorológicos aquí cercanos, y las mismas lluvias que es su temporada, insisto. Las afectaciones, pues bueno, apenas vamos saliendo y las afectaciones normales de la lluvia, del mar de fondo, etcétera, pues es reiterada la afectación.
8: Incluso algunos visitantes locales se quedaron en espera de entrar al mar ante el fuerte oleaje.
10: Veníamos a tratar de disfrutar pues de la playita, descansar más que nada pues. Librarnos del estrés, pero pues las condiciones no lo permiten, pues es peligroso meterse pues así con ese oleaje, más que nada por los niños.
8: Con imágenes de Ignacio Pérez, informó Teresa Lubiano de Labra, RTG Noticias.
1: Playa Revolcadero también sufrió afectaciones y el reporte lo tiene Betty Galindo.
11: La tormenta tropical Boris agrava las afectaciones ya registradas en fenómenos meteorológicos pasados en Playa Revolcadero. En la entrada principal, donde se derrumbaron diversos restaurantes y locales en temporadas pasadas, se observan los desechos de algunos, piedras y el mar que llega hasta este punto. En el área de concreto que da hacia el mar, el panorama es similar. Este martes, la zona lució con algunos prestadores de servicios turísticos, quienes aseguran que la naturaleza no da tregua a este sitio.
12: Pues está lloviendo, no nos deja trabajar. Pues sí, nos afecta muchísimo.
11: La mayoría afirmó que los visitantes entran al lugar, pero no permanecen en la zona. Con imágenes de Manuel Noriega para RTG Noticias, Beatriz Galindo Matamoros.
0: Mira, Manuel, de lo que platicábamos, y para que no esté diciendo yo, ¿verdad?, que no había manera de que verificaran, pues resulta que dice Enrique José Castro Soto, que usted lo recordará porque él ha sido funcionario en temas de economía, pero además ahora es líder restaurantero. Sí. No sé si sigue siendo presidente de la
1: Candirac.
0: Presidente de la Cámara de
1: de industria restaurantera y alimentos condimentados.
0: Bueno, Candirac, el líder restaurantero, Enrique Castro Soto, está publicando esto. Escuche. Inicia Profeco visitas de verificación a restaurantes en el puerto de Acapulco, requiriendo acreditar el pago por los derechos para transmitir los partidos del Mundial. Pues está sucediendo justamente lo que decía Manuel, que era, ¿cómo decías?, el brazo ejecutor.
1: El brazo ejecutor.
0: Que aunque fuera del INPI, el tema lo iba a revisar Profeco. Pues interesante, porque muchos restaurantes y mucha economía que se mueve en torno al torneo del fútbol tiene que ver con la gente que acude a los restaurantes, a cualquier negocio, a ver los partidos.
1: Y aquí, pues, la tajada de León en cuanto a lo que es la derrama económica que genera el evento, pues se la está llevando la FIFA.
0: Bueno, pues temas comerciales que yo creo ahora tienen que ver con la tecnología.
1: Con la tecnología.
0: Porque antes, pues, nada más las cadenas de televisión podían comprar los derechos y ya. Ahora hay otras formas de comercializar eso. Bueno, vamos a la pausa. Vamos a platicar con el director de la Orquesta Filarmónica de Acapulco al regreso y tenemos más al volver.
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0: Antes de la pausa, Bartolomeus Henry Van de Velde, el director de la Orquesta Filarmónica de Acapulco, a quien por cierto felicitamos porque cumplió años apenas el fin de semana, ¿verdad? El sábado.
1: Sí, sábado, exactamente. Muchas gracias.
0: Bueno, cumpleaños en Acapulco, ¿no?
1: En Acapulco, eso. Sí, en México, especial siempre en México.
0: Eso es bueno. Y viene el maestro porque va a anunciar el concierto del próximo viernes. A ver, mañana fútbol, viernes ya a relajarse, a pasar un buen rato con la Filarmónica.
1: Exactamente, el 12 de junio. La solista es Elizabeth Juárez, soprano. Elizabeth, vivir en Acapulco. Es una soprano fantástico. Su sueño es de siempre de cantar con una grande orquesta filarmónica de Acapulco. Y cuando tú un sueño, voilà, el sueño es la realidad. Y el programa son oberturas, arias de ópera. Por ejemplo, Un bel dividremo de Madame Butterfly de Puccini, obertura de Las bodas de Figaro de Mozart, de Vieni non tardar, Las bodas de Figaro de Mozart también, y finalmente, obertura de Norma de Bellini. Bellini es un grande compositor de ópera italiano, y la aria que se llama Casta Diva por el público es también de Bellini, la obertura El buque fantasma de Richard Wagner. Para mí, Wagner es un compositor alemán que es muy interesante y muy genial porque nos escuchamos también El muerto de amor de Tristan e Isolde. Y Elizabeth cantar Isolde. Y la historia de Tristan e Isolde es realmente una historia de muerte con el amor. Normalmente la obra de Tristan e Isolde es 3 horas. Aquí es no 3 horas, es solo la acta número 3. Donde que finalmente Isolde es muerta del amor por Tristán. Y la razón que Wagner escribe la música, para mí es una música profunda. Es una música donde los sentimientos son muy profundos. Y Elizabeth canta fantástico con expresiones.
0: Y son esas las imágenes de los ensayos, ¿no?
1: Ya sí, son los ensayos de ayer y de la mañana de hoy.
0: Han estado trabajando mucho para el concierto.
1: Sí, porque también, por ejemplo, sabes que yo trabajo 3 días con Elizabeth privado también. Uh-huh. Es el trabajo de un director y la solista que nos trabajamos juntos por la expresión, por la interpretación, finalmente con orquesta y finalmente el gran concierto. Viernes en Hotel Playa Suite a las 7 de la noche.
0: Los sueños se cumplen. Esta temporada habla justamente de sueños. Y en este caso, los sueños de Elizabeth Juárez se están cumpliendo. Entonces.
1: Exactamente.
0: ¿Es la primera ocasión que va a tocar con la orquesta
1: o ya ha tenido
0: varias?
1: También un concierto de Navidad con nosotros y también otro concierto en una iglesia. Yo creo que es 3 o 4 veces que canta. Pero es un talento grande, yo creo.
0: Muy bien.
1: Me gusta mucho trabajar con ella.
0: Muy bien. Repítanos el día, el horario. Y
1: el día es viernes, 12 de junio, en Hotel Playa Suite. Como siempre, los boletos son gratis.
0: Y son digitales, ¿no?
1: Digitales, sí. El número es 744-378-5394.
0: Muy bien, lo repetimos. Sí. 744-378-5394. Sí. 5394, soliciten ahí su boleto digital y todo en el Playa Suites. Han estado trabajando en coordinación con ese hotel.
1: Sí, porque el hotel va en momento es no en sala de concierto en Acapulco, es un poco triste para mí, pero finalmente nos tocamos muy bien en Hotel Playa Suite porque el salón es no grande, pero es posible por 400 público. La orquesta es en el centro, es un poco diferente. La gente escucha la orquesta un poco diferente que costumbre.
0: ¿A qué horas hay que llegar?
1: A las 7 de la noche.
0: A las 7 de la noche.
1: Preciso.
0: Muy bien, puntuales a las 7 de la noche. Los esperan. Y iba a decir yo sobre el tema del clima, porque ya va a estar bien el clima. Luego bajan turistas también a ver los conciertos, ¿no?
1: Sí, turistas también por el clima de lunes y martes. Es un poco mucho lluvia. Sabes que lluvia para mí es una costumbre en Bélgica. Aquí es un poco diferente.
0: Para nosotros no.
1: No. Costumbres son diferentes. Pero todo es bien. Playa Suite es bien también. Yo creo que mucho público escuchar el concierto.
0: Claro, y si está soleado, si el clima es favorable,
1: sí.
0: No, la gente acude y no hay ningún problema, ¿no? Porque sí, aquí con un, usted ya sabe, con uno o dos días que nos llueva ya se colapsa todo, entonces
1: mejor
0: el sol. Agradecemos a Bartolomeus Henry Vandevelde, el director de la Orquesta Filarmónica de Acapulco. Es 12 de junio, el viernes, en el Playa Suites a las 19 horas. No se pierda Sueños de una soprano. Vamos con más, un homenaje, en este caso la gobernadora, el homenaje que se realiza, y habló sobre los fenómenos naturales.
2: Al encabezar la ceremonia de honores a la bandera, correspondientes al mes de junio, inicio del segundo semestre de 2026, la gobernadora Evelyn Salgado Pineda destacó que este mes se asume con unidad y trabajando para el bienestar y la transformación de la entidad, así como para hacer frente a contingencias generadas por fenómenos naturales.
3: Junio nos encuentra unidos y trabajando. Nos encuentra fortaleciendo las acciones preventivas ante esta temporada de lluvias y ciclones, privilegiando siempre la protección de la vida y la integridad de las familias guerrerenses. Nos encuentra coordinando esfuerzos para responder con responsabilidad y cercanía a los desafíos que enfrenta nuestro Estado.
2: Ante representantes de los poderes judicial, legislativo, del Gabinete Estatal y de Seguridad, así como altos mandos de Marina, Sedena y Guardia Nacional, la mandataria estatal señaló que en este mes se realizará la fiesta mundialista, a la que esta entidad se suma con mucho entusiasmo.
3: También nos encuentra preparándonos ya para vivir la gran fiesta mundialista que tendrá nuevamente a México como anfitrión. Una oportunidad para mostrar al mundo la grandeza de nuestro maravilloso país y el orgullo que representa Guerrero por su riqueza cultural, su hospitalidad y la fortaleza de su gente.
2: Reconoció que en este mes hay fechas de suma importancia para el Estado y para el país, como el Día de la Marina Nacional, el Día Mundial del Medio Ambiente y de los Océanos, así como otras fechas importantes más. RTG Noticias, Mar Horacio Ramos.
4: En esta fiebre futbolera, pues también la Secretaría de Educación Guerrero decidió conceder este jueves 11 de junio como Día de Asueto para toda la comunidad educativa del Estado, docentes, personal administrativo, directivos y alumnado, con motivo de la ceremonia de apertura y el partido inaugural de la Copa del Mundo Fútbol en México. La dependencia consideró que se trata de un evento de relevancia histórica por celebrarse en territorio mexicano y tiene como propósito fomentar la identidad, el orgullo nacional, promover la convivencia familiar e impulsar el apoyo ciudadano a la selección mexicana. La Secretaría de Educación invita a la comunidad educativa a vivir este momento histórico con respeto, alegría y con un gran sentido de unidad.
0: Pues atrás quedó esos tiempos donde veíamos los partidos del Mundial en las escuelas, ¿no?
4: En las escuelas.
0: Que era también una parte importante o muy... Bueno, también era de comunidad ahí.
4: Era, sí, ¿no? Sí, porque, bueno, entonces por lo general se usaba radio, porque era lo más práctico de llevar. No existían las pantallas ni eso. Eran otro tipo de televisiones.
0: No había problema por la multa, ¿verdad?
4: Así es.
0: Bueno, no creo que pase. Bueno, lo veremos, ya ves lo que dice la CANIRAC. ¿Con quién voy? Con Betty, ¿verdad? Betty Galindo nos tiene este recorrido en comercios y restaurantes justamente por la fiebre futbolera. Betty, adelante.
5: ¿Qué tal? Muy buenas tardes. Yo los saludo con gusto a ustedes en el estudio y a todo el auditorio de RTG Noticias. Me encuentro aquí en la avenida costera Miguel Alemán. Justo dimos un recorrido por algunos comercios y algunos restaurantes de esta zona. Bueno, quienes ya están listos pues para la fiesta futbolera del día de mañana, que se inaugurará justamente por la mañana. Y es que pues tienen algunas promociones, tienen algunos precios especiales en esta zona también para quienes gusten de asistir a consumir, a comer y también aprovechen pues para estar observando justamente los partidos que inician a partir del día de mañana y de toda pues esta jornada futbolera que se estará llevando a cabo de manera internacional en donde México es sede pues a este año. Hasta aquí la información. Yo regreso a cámara y micrófono al estudio. Que tengan muy buena tarde.
4: Todavía tenemos más información, además de fútbol. Así que quédense con nosotros.
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0: Bueno, seguimos con la información, pero sigo pensando en lo que hemos informado de si Profeco está haciendo o no revisiones en los restaurantes o en los comercios para garantizar que hayan pagado la licencia de transmisión. A ver, Manuel, antes, ¿qué pasaba? Las televisoras compraban los derechos, tenían muchos comerciales y pues había de sobra para poder pagar eso y ya tú lo tenías que ver en la tele y no habría por qué pagarle a la televisora, ¿no? ¿Y ahora?
1: Perfecto. Ahora pues son otras condiciones. El hecho es que pues también hay quienes pueden tomar la señal vía redes sociales, de lo virtual, y sin pagar. Entonces aquí ahorita lo que pretende la FIFA es justamente controlar lo que es la comercialización de los partidos del torneo mundial.
0: Sí, o sea, finalmente pretende obtener un lucro, ¿no?
1: Un lucro.
0: Dice, yo los estoy haciendo, ¿quién me paga por verlos, no? Y se entiende que ya no están esos momentos cuando la tele, insisto, pagaba esas cantidades. Pues a ver, porque eso pega en el tema económico. Mucha gente está pensando mañana salir a los restaurantes, ¿no? ¿Te imaginas una taquería pagando, si tiene cuántas mesas, decía, cinco mesas. No sé, 4,000, 5,000 pesos, supongo que por todo el torneo, ¿no?
1: Sí, tendría que repercutir, en dado caso que lo pudieran hacer, en incrementar el precio del producto, de los alimentos que están vendiendo.
0: Pues vamos,
1: no hay otra.
0: Vamos a investigar bien ese asunto y tendremos más detalles seguramente. Bueno, donde también hay fiebre, ¿no? Futbolera, fiebre política,
1: que
0: es en los funcionarios que ya andan pidiendo licencia y dejando los encargos porque buscan, en el caso de Morena, coordinar los famosos comités de defensa
1: de la Cuarta Transformación.
0: Que en términos prácticos, el que tiene ese encargo o la que tiene ese encargo se convierte en el candidato.
1: En el candidato.
0: Pero eso ya será cuando sean, porque ahorita no son, ¿no? Cuando sean los tiempos de campañas, de elecciones. Ahorita lo que buscan o por lo que compiten es la coordinación estatal de los comités de la Cuarta Transformación. Y el que ya dejó el cargo fue el delegado de los programas del bienestar, delegado, por cierto, durante el gobierno de López Obrador, durante el tiempo de la pandemia, muy popular porque era el que anunciaba lo de las vacunas.
1: Las vacunas.
0: Y bueno, tenía la operación de los programas del bienestar en Guerrero. Ahora dice que ya el 15 de este mes se hace efectiva su renuncia.
2: El delegado de los programas para el bienestar en Guerrero, Iván Hernández Díaz, anunció su renuncia al cargo, misma que surtirá efecto a partir del próximo 15 de junio. A través de un mensaje público informó que su decisión responde al llamado realizado por la presidenta Claudia Sheinbaum para que los servidores públicos que tengan interés en participar en procesos políticos o de representación popular presenten su separación de funciones con anticipación. Hernández Díaz señaló que su renuncia formal fue enviada a la secretaria del Bienestar, Leticia Ramírez Amaya.
3: Mi renuncia formal ya ha sido enviada a nuestra secretaria, la maestra Leticia Ramírez Amaya, con efectos a partir del próximo 15 de junio.
2: Iván Hernández Díaz fue designado en noviembre del 2020 al frente de la delegación y ratificado su nombramiento durante la actual administración federal. RTG Noticias, Felipe Zurita.
1: Hay otra fiebre, pero esta tampoco es futbolera y la tienen los maestros. En Iguala continúan las movilizaciones de la CETEC y nos informa Raimundo Ruiz de lo que está pasando.
4: Maestros de la Coordinadora Estatal de Trabajadores de la Educación en Guerrero volvieron a salir a las calles de Iguala para continuar con sus manifestaciones como parte del paro nacional que tienen en exigencia de la derogación de la ley del ISSSTE, entre otras peticiones. Fueron decenas de maestros de la coordinadora quienes lanzaron consignas hacia el gobierno federal en demanda de que se cumpla con el pliego petitorio. Caminaron por las calles principales y la avenida que conduce al centro de Iguala llevando sus lonas y sus respectivas demandas magisteriales.
5: Pueblo unido jamás será vencido. El pueblo unido jamás será vencido.
4: Luego de esta marcha se concentraron en su plantón, que lo tienen en la explanada de las Tres Garantías en el centro de la ciudad de Iguala, a la espera de una respuesta favorable. RTG Noticias, Raimundo Ruiz.
0: De hecho, hubo un bloqueo por parte de docentes de la CETEC. Esto fue aquí en Acapulco.
6: Integrantes de la Coordinadora Estatal de Trabajadores de la Educación en Guerrero, sección 14, volvieron a bloquear la avenida costera Miguel Alemán a la altura del Zócalo de Acapulco, en acompañamiento a la manifestación nacional para exigir la abrogación de la ley del ISSSTE 2007.
7: Que todas las 50 individuales regresen a décimo transitorio y también que las compañeras maestras puedan jubilar.
6: Ambos carriles fueron tomados por docentes como parte de la suma de la mesa de trabajo que encabezará una comisión negociadora del Magisterio Educativo con la Secretaría de Gobernación en la Ciudad de México. Sin dar declaraciones en cámara, afirmaron que en caso de no respetarse el pliego petitorio de la CETEC por parte del gobierno federal, continuarán sus movilizaciones durante la celebración del Mundial de Fútbol en la Ciudad de México. Dicho bloqueo afectó la movilidad vehicular de automóviles particulares y transporte público en la zona costera y calles del centro, ya que algunos ciudadanos continuaron sus rutas a pie. Para RTG Noticias, Beatriz Galindo Matamoros.
1: En Taxco también se movilizaron los cetejistas y la información la tiene Raimundo Ruiz.

0: para la solución a sus demandas. Esta mañana los docentes con pancartas bloquearon las tres bocacalles y presentaron al pueblo de Taxco sus demandas, por lo que fue suspendido el paso vehicular hacia el corazón de la ciudad. Los maestros con playeras y camisas en rojo empezaron a lanzar consignas al gobierno federal para una solución. RTG Noticias, Raimundo Ruiz.
1: Información ahora de Felipe Zurita. Están alertando por el desmantelamiento del Colegio Superior Agropecuario de Guerrero.
2: Los alumnos del Colegio Superior Agropecuario del Estado de Guerrero, CESAEGRO, denunciaron presuntas irregularidades administrativas que aseguran ponen en riesgo la continuidad y la calidad de su formación académica. En representación de más de 300 estudiantes, señalaron el posible desmantelamiento de la escuela y la eventual desaparición de carreras relacionadas con el sector agropecuario como fitotecnia y zootecnia, fundamentales para el desarrollo del campo guerrerense. Los estudiantes que pidieron el anonimato para evitar represalias exigieron la destitución del director general Luis Arturo Bello Pérez, así como de otros funcionarios de la institución, a quienes acusaron de abuso de autoridad, nepotismo y presunto mal manejo de recursos.
3: Y es una pena lamentable que el encargado de jefe, el jefe de campo y la encargada de la dirección sean egresados de nuestra institución. Ellos no nos representan a nosotros como el CESAEGRO.
2: Urgieron la realización de una auditoría para esclarecer el destino de insumos, materiales y recursos económicos del plantel que han generado el deterioro de la escuela. RTG Noticias, Felipe Zurita.
4: En la máxima casa de estudios del Estado hay otro problema, el surgimiento de una nueva representación sindical que el rector no la reconoce. Nos sigue informando Felipe Zurita.
2: El secretario general del Sindicato Independiente de Trabajadores de la Universidad Autónoma de Guerrero, CITAGUAC, Eleazar Serafín Castillo, señaló que el rector Javier Saldaña Almazán se niega a aceptar la organización sindical que representa, a pesar de contar con reconocimiento oficial, toma de nota y estatutos registrados ante autoridades federales. Con ello acusó que se les niega la gestión de asuntos laborales, la aplicación de descuentos sindicales que permitan contar con recursos para su funcionamiento y la asignación de un espacio físico para sus actividades. Informó que la organización sindical mantiene sus demandas ante la rectoría de la institución debido al incumplimiento de acuerdos establecidos en una minuta firmada el pasado 27 de abril, tras una mesa de negociación derivada de una movilización laboral.
5: Esperando, inclusive llamado al señor rector para que nos atienda la comisión y podamos ya resolver esta problemática. Fundamentalmente lo que es la primera minuta, o la minuta que se firmó el pasado 27 de abril, que es lo que queremos que se resuelva.
2: Dijo que hasta el momento no han recibido respuesta concreta por parte de la rectoría. RTG Noticias, Felipe Zurita.
1: Hacemos una pausa, les recordamos que mañana estaremos aquí en el programa, pero a las 3 de la tarde.
6: A las 3 de la tarde.
1: Por el tema de... los partidos de este torneo de fútbol. Entonces, para que pueda aquí el Tirano Rex ver bien el partido, ¿verdad?
6: Exactamente.
1: Y ya después se venga aquí con nosotros a la grabación. Nada de alcohol.
6: Sí, no,
1: nada
6: sin
1: de
6: cervezas.
1: Alcohol. Menos en oficinas públicas, sí, ¿verdad?
6: Exacto.
1: Bueno, vamos a la pausa y mañana aquí a las 3 de la tarde estaremos.
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0: esta nota va a generar la nostalgia aquí en nuestro Gigano Rex, porque pues se trata de cómo inició el fútbol en México y fue con el juego de pelota de los aztecas, los mayas, entre otros. Pero dejemos
1: se acuerda,
0: que sea...
1: Se acuerda de todo eso.
0: Se acuerda, sí. Dejemos que sea Raimundo Ruiz el que nos dé los detalles.
2: La ciudad de Taxco abrirá el Mundial de México 2026 el próximo jueves con una exhibición del juego de la pelota prehispánico, el cual se realizará en la Plaza Burda. Todo esto es parte de las actividades que se tienen programadas dentro de la estrategia mundialista que preparó la Secretaría de Turismo del Estado de Guerrero. Por lo tanto, ya se ha comenzado con la promoción de este singular evento que se realizará en un lugar donde se llevaba a cabo el juego de pelota denominado Tlaxco hace más de 500 años. Atrás.
3: Nosotros disfrutamos del juego de pelota desde tiempos ancestrales.
2: Además de que se instalará el Public View para vivir simultáneamente la inauguración oficial y al mismo tiempo hacer la ola del palco deportivo taxqueño, así como se lanzó la cuponera digital con descuentos especiales por parte de los restauranteros y bares de Taxco. RTG Noticias, Raimundo Ruiz.
1: Y en el caso de los bares, a ver, ellos, lo que platicábamos al inicio del programa, prevén un repunte de las ventas. Habrá que ver pues con lo que platicábamos de Profeco, si les hacen algún tipo de inspección para garantizar que se hayan pagado las licencias. En fin, es un tema nuevo, ¿no? No lo habíamos Así visto es. En otros
0: no,
1: mundiales.
0: No se había visto eso.
1: Entonces, jamás. Como es algo nuevo, hay que ver cómo se va desarrollando y ponerle especial atención en materia periodística.
4: El inicio del Mundial 2026, con México como una de las tres sedes, eleva las expectativas para la Unión de Bares de Acapulco, UBA, ya que esperan tener un incremento en las ventas durante todo el torneo de fútbol. Álvaro Soriano, presidente de la UBA, indicó que los integrantes de esa unión han realizado inversiones para mejorar las instalaciones de los bares y así dar un mejor servicio. Algunos negocios han comprado pantallas o equipo de sonido para que las personas asistan a ver los partidos en un ambiente familiar.
5: Pues yo creo que ahorita un 30%, ¿no? Porque ya todo el mundo pues tiene televisiones, hay muchos negocios, entonces se va a dispersar. Pero sí, entre un 20 o 30% yo creo que nos vamos a beneficiar. Sí, claro que sí, tenemos algunas promociones en botanas para que resulten en equipo, en grupo, pues en los eventos.
4: Hace una cordial invitación para que acudan a los distintos negocios a disfrutar de los eventos deportivos. Les ha informado Hugo Sandoval Alcaraz para RTG Noticias.
0: Antes de que se supieran estos datos, la CANIRAC estimó que se incrementaría en un 80% las ventas. Bar Horacio Ramos fue el que hizo el reporte.
6: La Cámara Nacional de la Industria Restaurantera y Alimentos Condimentados estima que al iniciar la Copa del Mundo de Fútbol FIFA 2026, los negocios adheridos a esta asociación tendrán números positivos, pues esperan una afluencia de hasta el 80% por turistas y locales. Lilian Álvarez, presidenta de CANIRAC, señaló que los negocios afiliados ya están preparados e incluso con capacitaciones en idiomas para atender al turismo.
7: Nosotros estamos muy positivos pensando en un 80% de aforos, primeramente Dios. Eso es lo que prospectamos.
8: ¿Durante los partidos y de los seleccionados?
7: Durante los partidos queremos llegarle al 90%, de hecho, y de la selección. Los partidos más importantes, que según las estadísticas nos dicen que serían entre 5 y 6 partidos los más importantes.
6: Los negocios afiliados a CANIRAC ya han colocado anuncios alusivos a la Copa del Mundo FIFA 2026 con promociones de 2x1 en bebidas cada vez que la selección mexicana marque gol y descuentos hasta el 15% en el consumo general.
7: Estamos listos, estamos preparados y decirles que pues sí, nosotros estamos también apostando a una muy buena temporada y pues vamos a recibir con mucho gusto tanto a turistas como locales en nuestros restaurantes.
6: La Copa del Mundo FIFA 2026 se inaugura este jueves con el encuentro de México contra Sudáfrica. RTG Noticias, Mar Horacio Ramos.
1: Y alza en costo del kilogramo de plata, sin embargo, no está impactando la producción allá en Taxco.
2: Para la directora de Artesanías de Taxco, María Antonieta Brito Guzmán, el tema del incremento al kilogramo de plata solo afectó a 5% del padrón de artesanos plateros que ella tiene en materia de producción, por lo que consideró que ahora, con la disminución del precio del kilogramo de plata después de haber estado en 60 mil pesos y llegar a 35 mil pesos, permitirá que varios artesanos plateros de Taxco puedan participar en el concurso de joyería por el Día del Platero 2026.
9: Y aun cuando los artesanos plateros en su momento tuvo una alza en la plata, ahorita ya podemos agradecer que la plata ya se ha considerado y se ha mantenido en un precio de 35 mil pesos, cosa de que anteriormente estaba pues aproximadamente más de 60 mil pesos el kilo de plata. Entonces creo yo que el factor no ha sido, el aumento de la plata no ha sido tan importante para poder participar.
2: Mencionó que por lo tanto espera que haya una buena participación de los plateros este año. RTG Noticias, Raimundo Ruiz.
1: Saludamos a Josefina Solís, dice que nos está viendo ahí en La Progreso. Miguel Ángel Osorio Carmona dice, tengo 4 meses sin el vital líquido, sin agua, pues, y eso de pagar el recibo como en los comerciales, ¿de qué sirve? Si yo pago puntual y sin agua, no se me hace justo y nomás me paso un día y me cobran reconexión. Y otra de alumbrado público, también tenemos 8 meses en total oscuridad. Esto es tanto para Capama como para alumbrado público. Andador Sabinos, esquina calle Sauces, colonia Jardín Azteca. Dice, un elemento de alumbrado público me pedía 400 por ir a cambiarla. Chuy Ávila dice, mi inconformidad es que esos maestritos, lo leo tal cual, exigen y no se comprometen a nada. Dice, ejemplo, cuando pasó lo del huracán en Acapulco, dijeron que pondrían al día a sus alumnos clases toda la semana hasta los sábados y no cumplieron. Saludos a todos en el foro, es mi opinión. Bueno, agradecemos a los que se conectan. Recuerden que no estamos en YouTube estas 2 semanas, esta y la que viene por lo menos. Ya que nos quiten ese bloqueo, nuevamente nos encontramos por YouTube, mientras en Facebook para la transmisión de video.
10: Así es, y ese no es bloqueo de la CTG.
1: Eso es otra cosa.
10: Es otra cosa.
1: Bueno, son temas también de derechos.
10: De derechos de autor
1: y todo el asunto. Bueno, ¿mañana qué horas? ¿A las 3 entonces?
10: A las 3 de la tarde estaremos aquí para darles la información de lo ocurrido durante la jornada.
1: Uno sí puede ver el partido.
10: Uno sí puede ver el partido.
1: O sea, de manera personal, si pagó la plataforma y eso. Así o quién es. Sabe, mañana lo veremos. Bueno. En fin, pues aquí nos encontramos entonces por única ocasión mañana a las 3 de la tarde. Que sea un día de fiesta para México, que todo salga bien. Y bueno, pues así es el fútbol, ¿verdad?
10: Así es.
1: Gracias, Manuel.
10: Nos vemos.

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1: Y se lo vamos a dedicar a todas esas amigas que se quitan el novio.

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4: Son las 4:15.

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10: Son las 4:31.

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5: Son las 4 con 46 minutos.
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2: Son las 5 en punto.

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3: Son las 5:14.

0: Cuenca y, por supuesto, Taxco de Alarcón, en donde aquí se va a disfrutar de los partidos en pantallas grandes, pantallas gigantes de gran tamaño, para poder disfrutar esta fiesta del Mundial en nada más y nada menos que la Plaza Borda, donde se encuentra la parroquia de Santa Prisca y el área del Zócalo de este pueblo mágico. Ahora bien, ¿qué pasará? ¿Qué actividades se tendrán en Ixtapas y Zihuatanejo? Durante esta presentación de dicha estrategia, esto fue lo que comentó la presidenta municipal, Lizeth Tapia Castro.
1: Gracias. Muy buenas tardes. Cada uno de los destinos que hoy vamos a tomar este mundial, si bien es cierto, no tenemos estadios y no seremos sedes de esos partidos, pero eso no quiere decir que no podamos vivir, sentir y gozar la pasión del fútbol con cada esencia que tiene cada lugar. Acapulco, Taxco y por supuesto Zihuatanejo, porque la playa también se juega, el fútbol también se juega en la playa, el balón también corre por la arena. Y bueno, hoy Zihuatanejo se viste también con una decoración urbana que estamos a unos días de poder instalar para que el mundial se viva. Perdón, nosotros estaremos instalados con estas pantallas en el espacio predilecto de todos quienes nos visitan, que es el Paseo del Pescador. Así que va a ser, digo yo, la cancha más bonita, porque tiene cerca el enmarque de la Bahía de Zihuatanejo. Y por supuesto, es una cancha de básquetbol, pero pues ya será transformada con pasto sintético para que sea una cancha de fútbol donde se esté proyectando todos estos partidos y donde no nada más se vean los partidos, sino también se disfrute. Desde las zonas del Paseo del Pescador podremos disfrutar de futbolitos, aquellos, hoy le llaman los jóvenes, aquellos futbolitos vintage, los que jugábamos nosotros. También tendremos distintas actividades que realizaremos. Vamos a tener el futbolito gigante en la playa, con pelotas gigantes, con porterías gigantes, y donde vamos a hacer activaciones tanto en Ixtapa como en Zihuatanejo, aprovechando la amplitud que tienen nuestras playas para poder montar estas canchas de fútbol y que todos quienes nos visiten, bueno, pues puedan participar de estas actividades. Estamos fortaleciendo la conectividad aérea que tenemos, esa conectividad que hoy por hoy nos permite poder acercarnos a las dos sedes mundialistas. Tenemos vuelo directo con Ciudad de México, hasta 3 vuelos directos por día, y estamos conectados con Benito Juárez y con AIFA. Y también, pues tenemos vuelos directos con Guadalajara, tenemos 4 días a la semana, y eso nos acerca. Quienes vayan a ir a Guadalajara o a Ciudad de México, la Oficina de Convenciones y Visitantes ha hecho una importante promoción en estos lugares, a modo de poder promover que una vez que termine tu partido, que una vez que termine tu estancia, puedas venir y disfrutar y ampliar un poco tus vacaciones aquí en México y que puedas visitar nuestras playas. Para Zihuatanejo siempre será una oportunidad de aprovechar cada situación, cada opción que se nos presenta para seguir fortaleciendo la imagen de nuestros destinos y también fortalecer el turismo. Hemos preparado una campaña, hemos preparado toda una imagen que nos va a acompañar durante todos estos días y que va a hacer que no solamente quienes nos visiten, sino también la propia comunidad, porque el fútbol une, porque el fútbol genera esa pasión y hace que todos sintamos el orgullo de México puestos en una camiseta, y el orgullo también se traslada a cada una de las ciudades, y eso es lo que vamos a seguir.
0: Y ahora sí, vámonos al platillo principal, porque hablando de todo esto, los presidentes municipales, y en el caso de Acapulco, el presidente del Fideicomiso de Promoción Turística, dieron algunos pequeñitos detalles acerca de las actividades que se tendrán en cada destino. Ahora bien, también en esta presentación de la Estrategia Mundialista para el Estado de Guerrero, el secretario de Turismo compartió todos los detalles, lo más interesante: habrá caravanas, habrá activaciones, habrá proyecciones de partidos de México y también de otros países en puntos estratégicamente ubicados en cada municipio. Pero mire que yo no le voy a dar todos los detalles, nos vamos directamente con esta entrevista del secretario de Turismo Estatal, el maestro Simón Quiñones Orozco.
2: Las actividades que hemos preparado en conjunto con las autoridades municipales para este tema del Mundial de Fútbol. Hemos preparado rutas turísticas del aficionado, las cuales están dentro de las apps que la Secretaría de Turismo y el Gobierno de México van a proporcionar y les van a recomendar a todos los que vengan al Mundial para poder visitar otros destinos diferentes. Nosotros tenemos 5 rutas del aficionado, las cuales están disponibles en Visit México. Siguiente, por favor. También, junto con el Gobierno de México, se rehabilitarán un total de 40 canchas de fut 5 en todo el estado. Esa es un ejemplo de una construcción nueva que se hizo en Iscatiopan de Cuauhtémoc, que ya está completamente lista. En total llevan un total de 21 canchas rehabilitadas con un programa que es con SEDATU y el Gobierno de México en coordinación con las autoridades municipales y el Gobierno del estado. También se han pintado un total de 27 murales mundialistas en todo el estado, lo cual viene también a reforzar todo el trabajo de Mundial Social que está impulsando el Gobierno de México. Vamos a tener la transmisión de 50 partidos a través de un Public View que se van a ubicar en los municipios ancla del estado. Ya tenemos ahí la relación de los 35 partidos que se van a transmitir y 15 partidos de eliminatorias pendientes por definir, porque pues van en la cuestión de las eliminatorias. En el caso de Acapulco, la sede va a ser en el auditorio del Parque Papagayo y tenemos las condiciones para poder albergar la transmisión del Public View. Vamos a tener un precio preferencial en el tema del estacionamiento, baños y todas las condiciones adecuadas para hacer esta transmisión. En el caso de Taxco, en nuestra plaza Borda, nuestra plaza principal, se va a hacer la fiesta del fútbol en Taxco y también va a ser ahí la transmisión. En conjunto con todo el sector turístico de Taxco se creó una cuponera de descuentos, con descuentos atractivos para en hoteles, restaurantes, platerías, negocios, para poder tener todo una gama de opciones para visitar este gran pueblo mágico de Taxco. Ixtapas y Zihuatanejo va a ser en la cancha principal, en la cancha municipal de Zihuatanejo. Ahí vamos a colocar el Public View para poder tener una transmisión para 1,000 personas. Guerrero va a participar en una estrategia que está impulsando el Gobierno de México, que va a llevarse a cabo en Campo Marte, que se llama México de mis sabores. Ahí vamos a tener una participación con un chef, con el chef Gaitán, y vamos a tener también cocina tradicional. Ahí vamos a estar participando un total del 9 al 19 de julio. El estado de Guerrero va a estar presente en México de mis sabores en Campo Marte. Itacate también es una estrategia del Gobierno de México, también va a ser en Campo Marte. Vamos a participar del 11 de junio al 11 de julio, todo el mes Guerrero va a estar presente en esta fiesta de Itacate, donde van a participar cocineras y cocineros tradicionales con cuestiones gastronómicas que son elaboradas derivados del maíz. Este es el propósito del Itacate y de México de mis sabores. También vamos a estar presentes en Punto México, donde es la sede de la Secretaría de Turismo en la Ciudad de México. Ahí hay un lugar donde cada mes un estado tiene presencia para poder presentar todo lo que tiene en cuestión de artesanía, gastronomía, oferta turística. Y a partir del 1 de julio, Guerrero va a estar presente ahí promocionando el Mundial, pero también promocionando ya la estrategia de verano. También con Corona vamos a tener una caravana que vamos a tener en Ixtapas, Zihuatanejo y en Acapulco. Van a ser 2 días, en Zihuatanejo el 11 y 12 y en Acapulco el 17 y 18 de junio. En Acapulco tenemos considerado que sea en el Zócalo, y en Ixtapas y Zihuatanejo, en la explanada de la zona comercial de Ixtapa, que recientemente ha sido inaugurada por nuestra gobernadora. Quiero hacer énfasis que esa es una participación en conjunto. Tanto el gobierno del estado con los municipios nos hemos puesto de acuerdo para poder realizar todas esas acciones y aprovechar al máximo de esta fiesta del Mundial.
0: Pues ahí tiene un poco de información. Sobre todo mencionar que estas actividades de las transmisiones de los partidos autorizados para Acapulco, para Ixtapas y Zihuatanejo y para Taxco serán completamente gratuitas. En el caso de Acapulco, en el auditorio del Parque Papagayo. En el caso de Ixtapas y Zihuatanejo, en la cancha municipal de Zihuatanejo, muy cerca del Paseo del Pescador. Y en el caso de Taxco de Alarcón, en la Plaza Borda, justo al pie de la parroquia de Santa Prisca. ¿Qué más quiere para poder disfrutar del Mundial en cada uno de estos destinos? Ya no hay pretexto para que pueda disfrutar, conocer y de paso disfrutar de la naturaleza, la gastronomía, el clima único que tiene cada uno de estos destinos y mucho más. Por ello es que le hacemos la invitación para que pueda disfrutar durante estas fechas del Mundial de Fútbol de este año todo lo que tiene Guerrero para ofrecer a sus visitantes. Con esta información ha llegado el momento de hacer un pequeño corte comercial, pero no se vaya, porque seguimos con más en el Hogar del Sol Radio.
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0: Continuamos con más información acerca de la actividad turística en el puerto de Acapulco, en el estado de Guerrero. Y mire que en estos momentos sentimos un movimiento telúrico, un pequeño movimiento telúrico que al parecer ya pasó. Si usted lo sintió en su casa, conserve toda la calma posible. Por supuesto, siga todas las recomendaciones que siempre ha visto en comerciales, anuncios, en la televisión, en la radio, por parte de las autoridades. Primero conserve la calma, después busque un lugar seguro y recuerde esta regla del no corro, no empujo y no grito. Hay que desplazarse hacia un lugar seguro y, por supuesto, también cuidar de su familia y mantenerse al tanto de toda la información. Al parecer ya pasó este movimiento, no hay por qué alarmarse antes de tiempo, simplemente hay que conservar la calma y seguir todas las recomendaciones posibles, como ya le comentaba hace unos momentos. Pero mire, ¿qué le parece si seguimos con toda esta información para pasar un poco el sustito hablando todo esto en el tema turístico? Pues es que ya Guerrero, Acapulco, está sintiendo la vibra del mundial, la vibra del fútbol, y pues bueno, vale la pena, por supuesto, con todo este tema, pues un pequeño temblorcito. Bueno, ¿qué le parece ahora? Antes de continuar con la información también, hay que agradecer a todas las personas que nos están acompañando a través de las redes sociales. Agradezco mucho también el comentario que nos ha hecho Carmen Lara, que nos dice: sin duda, Acapulco es el destino ideal para disfrutar la pasión del fútbol y no por nada es la playa del mundial. Así nos comenta Carmen Lara. Mari Vázquez nos dice: no cabe duda que la creatividad y el trabajo en equipo dará frutos durante este mundial. Los paraísos guerrerenses en la fiebre mundialista. También agradecemos por su comentario y saludo a Patricia Domínguez, que está presente. Gracias a todas las personas que nos acompañan y que, bueno, estamos resaltando la actividad turística, pero hablando un poquito más acerca del mundial con la participación y actividades de Guerrero, porque ya estamos a nada de arrancar el día de mañana, aproximadamente a la 1:00 p.m, en el caso del partido de México contra Sudáfrica. Y hay que recordar que Guerrero no se queda fuera con actividades como la proyección de estos partidos en pantallas gigantes de manera gratuita. Por supuesto, esto también lo vamos a compartir en redes sociales a través de Sector Guerrero y Radio y Televisión de Guerrero para que usted recuerde estos puntos turísticos en cada municipio. Ahora también es muy importante conocer qué otros eventos turísticos se estarán desarrollando en el Hogar del Sol. ¿Qué le parece si nos vamos a nuestra agenda turística?
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0: Esta es nuestra agenda turística para el mes de junio. Han ya desarrollado eventos muy importantes, autoridades de la mano con el sector turístico, y continuamos en el mes de junio con muchas actividades que valen la pena. Por supuesto, en la mención honorífica y mención del puesto número uno se encuentra el Mundial de Fútbol, la Copa Mundial de la FIFA 2026, que arranca el día de mañana 11 de junio y culmina aproximadamente el 19 de julio. Esto indica mucha actividad deportiva y para los aficionados del fútbol, mucha actividad también. Las porras, la fiesta, la fiebre mundialista se va a hacer presente en casi todo el mundo, disfrutando de este Mundial de Fútbol. Pero mire que también antes de dar inicio con este Mundial, se estuvieron desarrollando diversas actividades como congresos, convenciones y algo muy específico, una proyección de una película de Interestelar por parte de la Orquesta Sinfónica en vivo, que se estuvo presentando con música en vivo para ambientar dicha película. Y justo en medio de estas actividades, para que anote la fecha, el 13 de junio se estará presentando también una actividad deportiva en cuanto a torneo, la Copa Uyama 2026 de la disciplina de kickboxing y Muay Thai en el puerto de Acapulco. Este torneo se estará llevando a cabo en Sinfonía del Mar para que usted acuda. El 13 de junio es la fecha y previo a las actividades que continuarán con los partidos de México y del partido también de los aficionados, de las actividades de otros países, para que se dé un espacio de disfrutar y conocer también este deporte. Otras actividades que también se aproximan para los próximos meses son conciertos, actividades de turismo de reuniones, actividades deportivas, entre mucho más. También se viene para próximos meses eventos de talla mundial como el GNP México Major Premier Padel, este evento de la disciplina de pádel que recibe a turistas nacionales e internacionales, así como también competidores globales de talla élite. Todo esto en el Hogar del Sol, para que anote las fechas, anote los eventos y no se pierda de ninguna actividad de gran impacto, porque el Hogar del Sol actualmente está recibiendo a muchos turistas y con esto se convierte como la mejor opción para ser sede de eventos de talla mundial. Y ya después de ver un poco de lo de la agenda turística, lo que tiene Guerrero para nosotros, también hay que ver cuál es el destino de esta semana, y es el estado de Guerrero.
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0: La semana tenemos a Guerrero, el Hogar del Sol, que por supuesto ya se alista para las actividades del Mundial. Nosotros siempre hemos platicado acerca de Guerrero en materia turística como el mejor destino que existe. Y no es solo por hablar, es porque lo tiene absolutamente todo. Si usted quiere disfrutar de días completos de diversión, ya sea con la pareja, con la familia, con los amigos o conocer gente en su travesía, aquí lo puede hacer, tanto en Acapulco, Ixtapas y Guatanejo, La Unión, también Taxco de Alarcón, o si lo prefiere conocer también el más reciente destino turísticamente consolidado, el binomio Copala-Markelia, ubicado en la Costa Chica de Guerrero. Ahí también podrá disfrutar de muchas sorpresas. Y es que hay que destacar que actualmente ya son 5 opciones de destinos turísticos que tiene el estado de Guerrero. Todo esto trabajando bajo una política llamada la descentralización turística, que involucra la promoción de todos los destinos por parte del gobierno de la entidad, actualmente encabezado por la maestra Evelyn Salgado Pineda, a través de la Secretaría de Turismo del Estado, en donde se sigue trabajando para en próximas fechas ofrecer más destinos turísticos. Hay que recordar que el desarrollo también involucra la conectividad aérea, la conectividad terrestre, el desarrollo de nuevos proyectos turísticos, las inversiones nacionales e internacionales y también todo lo que involucra las nuevas ofertas en cuanto a nuevas construcciones en infraestructura. El desarrollo va de manera muy positiva. También las ofertas que hay en hoteles, restaurantes, centros nocturnos, hay nuevos lugares para divertirse, se aproximan también nuevos centros

0: hablando de todo esto, ¿cómo es que no se le antoja venir a Guerrero y disfrutar de todo esto, de la gastronomía, un exquisito platillo, cocina del mar, cocina tradicional, cocina de autor o cocina también que viene directamente desde los ancestros del estado de Guerrero? Porque aquí hay muchas cocineras y cocineros tradicionales, además de la calidad y calidez que siempre destacamos que tiene solo el estado de Guerrero. Ahora, haciendo conexión con el tema del mundial, por supuesto que también le vamos a compartir todo el tema, el por qué debe venir a disfrutar de estos partidos al estado de Guerrero. Pero eso se lo vamos a compartir en un momento más, al regresar de este corte comercial.
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4: Ya estamos de regreso. Gracias por continuar con nosotros en el Hogar del Sol Radio. Un programa que habla acerca de esta bonita actividad, gran importante actividad también, de turismo en el estado de Guerrero. ¿Qué haríamos sin el turismo a nivel mundial? Porque con esto también nos damos cuenta de la calidez que tenemos, sobre todo en Guerrero, para recibir a todas las personas. Y mire que hace unos momentos estábamos hablando acerca del destino de esta semana. Involucra la parte del mundial, porque nuestro destino es Guerrero, el Hogar del Sol, y qué mejor manera que ya estar listos para recibir con todo lo que a nosotros nos caracteriza, con ese abrazo tan grande, con el corazón, con los brazos abiertos, a todos nuestros visitantes. Por supuesto, nacionales e internacionales se van a dar cita en todos nuestros destinos turísticos para poder disfrutar del mundial y al mismo tiempo de todo lo que tiene el estado de Guerrero. Y ya que estamos hablando del mundial, vamos a compartirle algunos promos acerca de cada uno de los destinos. Nos vamos primero con el promo de Taxco en esta justa mundialista.
5: Quiero decirles que tenemos un pueblo extraordinario, trabajador y algo especial. Nosotros disfrutamos.

0: disfrutamos del juego de pelota desde tiempos ancestrales.
1: Hubo un tiempo en que la tierra hablaba con el cielo. Y aquí, donde las montañas abrazan las nubes, nació una forma de entender la vida. Tlaxco, el lugar del juego de pelota. Mucho antes de los estadios, mucho antes de los reflectores, mucho antes de que el mundo persiguiera un balón, aquí ya corría. Corría entre templos, entre fuego y piedra. Corría al ritmo de los tambores, al llamado de los caracoles, al sonido de los cascabeles que despertaban la memoria de los pueblos. Los jugadores no competían solamente por la victoria, jugaban por el honor, por el equilibrio, por el destino. Y desde las alturas, las montañas de Taxco observaban el movimiento eterno de la pelota, como si supieran que aquella historia apenas comenzaba. Porque los siglos pasaron, los imperios cambiaron, pero el juego permaneció, dormido quizá, esperando el momento de volver a rodar, y entonces el pasado golpeó el balón, y el balón cruzó el tiempo. Atravesó generaciones, atravesó leyendas, atravesó la historia misma, hasta llegar a nuestros días. Por eso, hoy mientras el mundo vuelve la mirada al fútbol, este pueblo vuelve la mirada a sus raíces. Y donde antes hubo silencio, hoy vuelven a escucharse risas, pasos y partidos. Así es como se reconstruyen los espacios por la paz. Se recuperan encuentros, se recuperan sueños, se recupera comunidad. Porque cada portería levantada es una puerta abierta para nuestros jóvenes. Y cada espacio rescatado es una victoria para la esperanza. Como el artesano que transforma el metal en belleza. Como las manos que convierten la historia en futuro. Como un balón de plata que lleva consigo el brillo de generaciones enteras. Somos herederos de un juego milenario. Somos la fuerza de guerrero. Somos el orgullo de nuestras raíces. Y somos un pueblo que nunca deja de jugar. Un pueblo que sigue construyendo oportunidades para sus jóvenes. Porque ponerse la camiseta significa mucho más que vestir un uniforme. Tlaxco, el lugar del juego de pelota. La ciudad donde la historia sigue rodando. Y donde cada generación escribe una nueva jugada para el futuro.
2: Y tiene un poco acerca del promo de Taxco. Todo esto involucrando el mundial. El juego de pelota aquí se lleva desde hace ya miles de años. Y por supuesto mucho antes de que iniciara la Copa Mundial de Fútbol. Por ello es que Taxco de Alarcón es una gran opción dentro del estado de Guerrero para recibir a todos los visitantes, a todos los aficionados y seguidores de este gran deporte que es conocido a nivel mundial. Por supuesto, también otra de las grandes opciones que tenemos en el estado de Guerrero es Ixtapa-Zihuatanejo, con todo su pintoresco pueblo, que es un pueblo mágico, un pueblo originalmente de pescadores, pero que actualmente tiene un gran desarrollo turístico para recibir a visitantes nacionales e internacionales. ¿Qué se espera de Taxco? Y en este caso, pues por supuesto, involucrar también ser el pueblo mágico, y en este caso de Ixtapa-Zihuatanejo, de igual manera, el pueblo tan pintoresco de pescadores, que ahora tiene un gran desarrollo en materia de infraestructura y conectividad, tiene todo lo que usted pueda disfrutar con su familia en este mundial. Vamos con el promo de Ixtapa-Zihuatanejo.
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2: Vive el mundial desde las playas más bonitas de México que involucran el pueblo mágico de Ixtapa-Zihuatanejo. Y otro de los lugares mágicos que también tiene orgullosamente el Hogar del Sol es el puerto de Acapulco, con actividades para toda la familia, al igual que los dos destinos ya mencionados. Acapulco ya espera a todos los aficionados, a todos los visitantes, con los brazos abiertos para vivir esta fiesta deportiva de gran manera. Vamos ahora a escuchar el promo del puerto de Acapulco.

0: Ahí tiene un poco de lo que se espera para este mundial con estos grandes promos de cada uno de los destinos, porque cada uno tiene su pintoresco actividad, su pintoresca llamada y, por supuesto, todo lo que involucra la magia de cada uno de los destinos. Tanto Acapulco como Ixtapas y Guatanejo y Taxco de Alarcón tienen algo que sin duda alguna le va a maravillar. Y sobre todo durante esta fiesta de la Copa Mundial de Fútbol en este año, que es algo histórico para México, para los países sede, que también son Estados Unidos y Canadá, pero algo a nivel global también. Es una gran fiesta deportiva que merece y vale mucho la pena venir a disfrutar a Guerrero. Con esta información ha llegado el momento de despedirnos. Mi nombre es Salvador Vázquez y, como cada semana, le agradezco por haberme acompañado en este su programa El Hogar del Sol Radio, deseándole mucho éxito, que termine muy bien la semana, muchas bendiciones y no se olvide de disfrutar del Mundial en los mejores destinos de México y también del mundo, en Ixtapas y Guatanejo, Acapulco, Taxco de Alarcón, que solo se encuentran en Guerrero, el Hogar del Sol. Que tenga una excelente tarde, bendiciones. 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